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0: Son las 7 con 2 minutos.
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0: Sean bienvenidos a Conexión K-Pop, el único programa hecho por K-Popers para K-Popers, número uno en la radio de Tabasco. Yo soy Pato Cornelio y como siempre esta nochecita de Conexión K-Pop a través de Mega 94.9 FM y Coradalina.mx me acompaña
1: Jos Díaz.
0: Otra nochecita y hoy hay chisme.
1: Uy, sí, hoy es como actualizarnos de todos esos chismes que han pasado en estas últimas semanas. Es como una compilación, entonces tenemos igual la selección de canciones basadas en los chismecitos que se vienen.
0: Y obviamente, para ese punto, muchos de estos chismes ya están frescos. Entonces, para cuando salga el episodio, mucha gente ya podría entender un poco más el contexto.
1: Así es, ya incluso se puede ver información más actualizada.
0: Pero sobre todo, nosotros no queremos perder la oportunidad de decir nuestras opiniones.
1: Así es, nos encanta el chisme.
0: Pues mira, acabamos de escuchar una canción buenaza.
1: Sí, yo creo que ya se imaginan de qué vamos a hablar.
0: Justamente acabamos de escuchar Switchblade de aespa. Las reinas del concepto cibernético regresan para cortar cualquier barrera. Switchblade habla sobre tener la fuerza mental para defenderte de la toxicidad en internet y en las falsas ilusiones en el mundo virtual, usando tu propia confianza como un arma afilada para abrirte paso. Ahora, aespa es un grupo increíble, mucho
1: sí,
0: talento,
1: me
0: muchas
1: encanta
0: canciones
1: mucho
0: muy buenas.
1: Su concepto, siendo que lo han sabido evolucionar, irlo cambiando, actualizando a las tendencias. Son chicas muy talentosas también. Últimamente han estado mucho en el ojo del huracán.
0: Sí, fíjate, y han sido por cosas super X.
1: Sí.
0: Y otras que quizás cosas que ni siquiera están dentro de su gestión.
1: Así es, así es. Lamentablemente han sido como el saco de papas de la gente, ¿no? Uh-huh. Pero justamente, pues, anteriormente, por el hecho de que se les criticaba su físico, quizá como la gente las veía que habían tenido un cambio grande, les parecía como, pues, de criticarlas, ¿no? Pero ahorita hubo una polémica que, la verdad, sí dejó muchos, muchos corazones rotos. Y, pues, esto fue recientemente en Brasil. Ya, no sé si lo habías escuchado, pero justamente fue como en este fan meeting que le vendieron a las fans brasileñas.
0: Es como la pequeña convivencia. Es que, a ver, si no estoy mal, hay dos tipos, ¿no? Está la convivencia que es previo al concierto, que es como que acaban el soundcheck y ahora se bajan con las personas que adquirieron un paquete, un boleto,
1: así
0: que les
1: es.
0: Da ese beneficio.
1: Bajan, ya pueden como interactuar.
0: Ah, que tampoco es como que van a durar media hora hablando con cada uno. No, son 2-3 minutos porque por lo general como tienen asientos preferenciales por estar en el soundcheck y todo, como que están en media luna.
1: Sí.
0: Y ya los idols en cuestión van caminando y van hablando, van dando el tiempo. O sea, ¿qué te gusta? ¿10, 20 minutos tal vez?
1: Sí, de hecho, sí, siento que como tal, creo que irían como por persona 30 segundos. Así de que, ay, hola, ¿cómo estás? Una foto. Sí, gracias, qué lindo, bye. Así.
0: Sí, y justamente, igual creo que quiero aclarar, en redes sociales se ha visto muchísimos clips de virales en muchos conciertos en el que tal fan logra tener una, digamos que a la atención prolongada de un idol en cuestión,
1: ay,
0: ya sea
1: sí,
0: por un tema, pero es que ese es uno en un millón.
1: Sí.
0: ¿Me explico? O sea, tienes que tener algo muy
1: llamativo.
0: Ya sea un tatuaje, una carta, o sea, tiene
1: un
0: que
1: outfit
0: ver,
1: muy impresionante.
0: Tiene que ver algo, o sea, pues no porque al idol le importe más o menos ciertos fans, sino que también son personas.
1: Sí, lo que cacha su visión.
0: Y en esos momentos ellos no tienen gestión del tiempo.
1: Así es.
0: Ahora, para contextualizar, las chicas acaban su concierto en Sao Paulo, que de entrada tuvo críticas porque a pesar de tener descuentos, no se llenó. Habían zonas algo vacías.
1: Sí, sí, así, eso es lo que vi y yo llegué a enterarme que estaban muy altos los costos de los boletos. Entonces, pues, digo, no, pues entendible que pues la gente, aunque quisiera ir, no tenían quizá la capacidad económica para comprarse los boletos. Y es lo que me decía mi hermana, así que estaba vacío.
0: Sí, o sea, porque habían parches muy notorios.
1: Muy prolongados, sí.
0: Y es que hay que aclarar, aespa es un grupo popular y los boletos no son baratos. O sea, creo que igual hay, va de la mano con algo muy, muy puntual. Las agencias ahorita han estado subiendo muchísimo los precios, no solamente sí, de la merch, sino sobre todo de los conciertos en vivo.
1: Y basan los costos a los dólares.
0: Sí, o sea, sobre todo esa parte porque no es...
1: no hay una conversión buena en uh-huh. ese sentido.
0: Porque la conversión iría cambiando dependiendo de cada uno de los territorios a los que van. Y ahorita están en este paso por Sudamérica, Latinoamérica, y ellas en este concierto de Brasil, que aparte de tener estas críticas, al final las chicas salen, hablan con los fans, ni siquiera hablan, es nada más siguen caminando, los saludan y todo. Y una de las cosas de las que sí son problemáticas, una que les cobraron como $500 por nada más verlas de lejos, entre comillas, y ya. E igual se vivirá un momento en el que una fan intenta darle una carta a Karina, pero el de seguridad no lo permite. Pero hay que aclarar que ese tipo de cuestiones ya sí. es tanto de la promotora, tanto...
1: De las instrucciones que le dieron a los uh-huh. guardias, porque pues igual si ellos les dicen, no dejes que ellas agarren nada, que no les den nada, que no se les acerquen, pues ellos para eso los contratan, ¿no? Para claro. seguir esas instrucciones. Y al final, pues ellas, si les dijeron, chicas, ustedes pasen de largo y saluden nada más, muchas veces ellas ni siquiera tienen realmente el conocimiento las percepciones, porque quizás si ellas supieran cuánto pagaron sus fans para estar en ese espacio, quizás tendrían esas consideraciones.
0: Mira, no sé si te acuerdas de... Era Blackpink en Estados Unidos, estaban grabando algo. Y era como una especie de vlog en el que, si no estoy mal, creo que fue Jennie la que llegó a ver en una tienda, en un súper, uno de sus álbumes.
1: Ah, sí.
0: Lo vi y dije, o sea, como hasta para ella está caro. O sea,
1: sí, para ellas está caro.
0: Porque ellos no le ponen precio.
1: Así es. O sea, como que muchas veces ellos ni siquiera, o sea, no les llega esa información. Uh-huh. Y si les llega, va muy, muy, muy lento para que les llegue. Entonces, sí, siento que culpar a las chicas realmente no es la solución.
0: No.
1: Definitivamente siento que a como son ellos, de que pues atienden bien a sus fans, tienen este fan service, siento que si supieran de que normalmente la gente que estaba ahí sí pagó una gran cantidad,
0: sí,
1: hubiera sido difícil, diferente.
0: Y aparte, creo que tiene que ver mucho más como con las promotoras que están trayendo en específico esos shows, porque por ejemplo,
1: sí.
0: cuando estuvieron en Chile, sí se tomaron fotos con algunos, o sea... De entrada igual hubo críticas porque sí. lo hicieron como en un granero.
1: ¿Cómo que en un granero?
0: Ajá, lo que pasa es que como que el recinto original, ya sea por X o Y motivo, ya comentaste el de los precios, entonces las movieron a un granero que estaba, o sea, montaron todo un escenario ahí para que entraran todas las personas y... Ahí sí se sí llenaron, pero mucha gente fue, ay, es un granero, o sea, de formas despectivas, ¿sabes?
1: Ay, bueno, o sea, siento que realmente como que funar el granero, pues no es tan... O sea, pues al menos dieron el show, ¿no? Pues también tienen que pensar en la rentabilidad, ¿no? De la CESPA como proyecto, pero siento que sí debió ser feo. O sea, sí. Si yo fuera... las chicas de Brasil, mi corazón estaría destrozado.
0: Sí, porque las fans, o sea, esto fue seguido, pues, o sea, como a los dos
1: ajá,
0: días. Y las fans brasileñas se quejaron, dijeron, esto me están discriminando por ser brasileña. Pero no fue nada de eso.
1: Sí, o sea, no creo que sean por temas de discriminación, uh-huh. pero siento que sí se ha de sentir feo que luego veas que en Chile sí se tomaron fotos. Porque siento que, pues, igual ahí fue como después de la funa, pues ya las han de ver...
0: Le habían dicho, ¿sabes qué?
1: Dicho, entonces... no, sí, tómate la foto. Ajá. Ya, pues ya qué, así, ¿no? Así el manager, ¿no? Es la realidad, ¿no? Entonces siento que aquí, entre las opiniones de Pato y yo, creo que coincidimos en que no hay que fundar a las chicas.
0: No.
1: Más bien fundar a las tiqueras, ¿no?
0: Ajá, es que obviamente la gente va a culpar al que tenga más cerca, al que tenga, al pues, más visible, sí. Y en este caso...

0: No, ¿por qué? O sea, es que cuando siento que cuando empiezan a sacar cosas individuales, siento como que ya no tarda mucho y van a ser disband.
1: Es que, ay, es que cómo decirlo, porque obviamente hay idols que llegan a ser idols porque lo ven como motivo
0: Una
1: o...
0: plataforma.
1: Ajá, ya ves, Jisoo, que quería ser actriz y usó...
0: Sí.
1: No recuerdo qué meme, creo que era Suga, que inicialmente no iba a ser idol, quería ser productor.
0: Ah, sí, es verdad.
1: Entonces, para muchos, ahorita ser idol ya es como más como una plataforma.
0: Sí, es un medio, ¿no? Es verdad.
1: Porque ahorita hay idols que obviamente han salido de grupo, de sus grupos para
0: Como
1: dedicarse
0: Ivonne.
1: únicamente a actuación, como la integrante de Promise Nine, han salido para ser solistas, en este caso Ethan, que también ha hecho confesiones recientemente.
0: Así es. Entonces, hablando de Iván, ¿qué te parece si escuchamos una de sus últimas canciones? La verdad, esta es mi favorita de las dos que ha sacado y se llama Dead of Me. En esta canción cambiamos a una vibra mucho más intensa y pasional. Esta canción explora el lado oscuro del romance, relatando la historia de una relación tan absorbente y magnética que, aunque sabes que te consume por completo, es imposible alejarte de ella. La escuchamos aquí en Conexión K-Pop.

0: Seguimos con más música aquí en Conexión K-Pop. Y ahora sí, toca hablar de los chismecitos con relación a Ivan. Hay dos temas. Tú decides con cuál empezamos.
1: Uy, mira, vamos a empezar con lo leve, que es que estuvo felicitando a Enhypen por sus logros. Pues sabemos que recientemente Enhypen llegó con su canción de Bloody Paradise en el número 1 de Billboard.
0: Que no es cualquier cosa.
1: No es cualquier cosa. Es Billboard, ¿no?

0: Entonces, pues es un logro que pues no se había alcanzado anteriormente. Sí, era como que llegábamos, pero al final no alcanzábamos el top, ¿no? Y pues ahorita que sí se logró, pues en una de las entrevistas que se le hizo a Iván, él dijo que se sentía orgulloso de Enhypen, y eso fue para pues las engines pues bonito, porque pues es inevitable. O sea, la verdad es que nos fue como nostálgico.
1: Sí, porque como, ¿tú crees que estén peleados?
0: Yo siento que sí acabaron mal.
1: Sí, o sea, porque igual lo pienso lo mismo cuando hablan. Recientemente NCT tuvo aniversario y hablaron de Mark, y no diré que hablaron de, no hablaron mal de él, evidentemente. Pero tampoco intentaron como que justificarlo del todo.
0: Sí.
1: Fue como más de, él tuvo sus razones, siguiente pregunta. Entonces, sí, siento que sí, es que no veo la forma de acabar bien en ese tipo de situaciones.
0: Así es.
1: Porque en el caso de Ivan, ok, Ivan, los idols como solista, como individuo, tienen su propia identidad. Ya, por ejemplo, ya vemos Twice, ya vemos que Chaeyoung tiene esta como música experimental.
0: Sí.
1: Tenemos a Nayeon, Gio, que es como que más pop,
0: más
1: a
0: pop,
1: R&B.
0: Ajá.
1: En ese mismo caso con Ivan. Ivan quería tener una imagen, quería tener una especie de identidad
0: que lo representara, ¿no? Que fuera como lo que él le gusta cantar, ¿no?
1: Y que puede ser que chocara la identidad de Ivan como miembro de Enhypen, que el Ivan solista. Que tú crees que hubiera sido posible ser como que separar y tener dos Hyesung en uno, como de decir, cuando soy en Enhypen soy Hyesung y cuando soy solista soy Ivan. ¿Tú crees que hubiera podido coexistir esa personalidades dentro del universo?
0: Yo siento que sí, pero no hubiera podido desarrollar tanto su carrera como solista como él quería. O sea, hubiera sido quizá como en el caso de los TXT, de que sacas una canción cada... ¡Uf! Entonces, él sí le está dedicando mucho tiempo a promocionar su álbum y todo eso.
1: Básicamente sería que mínimo un comeback al año, ¿no?
0: Ajá, sí. Entonces, yo creo que él pues sí le quería dedicar realmente esfuerzo mayor tiempo a su proyecto como solista, ¿no? Y pues la verdad es que yo siento que ellos han de haber terminado mal, en el sentido de que quizás se prometieron muchas cosas como equipo, ¿sabes?
1: Sí.
0: O sea, de que vamos a estar juntos y en esta no se van a salir hasta la siguiente renovación, o yo qué sé, ¿sabes? Porque ellos pues han dicho así de que estamos mejor que nunca, en Enhypen son 6 y todo así como si realmente no estuvieran de acuerdo con Hyesung.
1: Sí.
0: Y siento que él es tipo... Sé que la regué, pero estoy orgulloso de ti.
1: Sí, es que es de cierta forma admitir tu error, sí. Saber que la regaste, pero es que igual, seamos sinceros, a la circunstancia en la que sucedió, creo que él sería el menos indicado en enojarse, porque los demás estén enojados.
0: Claro.
1: Siento
0: no.
1: que él entiende que estén enojados.
0: Sí, o sea, entiende el por qué se sienten molestos. Pues yo la verdad sí pienso que todavía se pueden amigar de nuevo.
1: O sea, yo pienso lo mismo, nada más que quizás no en estos momentos. Porque el tema, como tú dices, a lo mejor él quería darle muchísimo más prioridad a su música individual. Y que hubiera sido posible, pero hubiera necesitado que Enhypen tomara descanso.
0: Descanso, sí.
1: Y la agenda de Enhypen actualmente está... fuera de, o sea, muy lejos de tener un descanso por el momento. Están en gira, están haciendo eso, están lanzando esto, haciendo lo otro. Y creo que si hubiera chocado y hubieran sacado comeback como solista cada año, por ejemplo.
0: Y siento que normalmente cuando empiezan a sacar lo que son sus solos y todo eso, es cuando ya se viene acercando su servicio militar y todo eso, ese tipo de actividades. Pero creo que igual algo muy... que yo, como que una idea que tengo muy presente es de que cuando ellos ya se van al servicio militar, muchas cosas se detienen.
1: Sí.
0: Entonces, a veces el grupo puede, pues, sufrir un poquito esa pérdida de la atención del público. Y quizá él dijo, pues yo no me quiero esperar a que baje esta atención que tenemos.
1: Sí,
0: para aprovecharla.
1: Sí, porque lo que pasa...
0: porque la verdad es que sí, como dices tú.
1: Es que cuando se van al servicio militar, evidentemente, hay varias sopas. El primero, seguimos como grupo en lo que los integrantes van saliendo, pero va a llegar un punto en el que vas a tener más integrantes en el servicio que fuera sí. del servicio. Por ejemplo, 17 empezó a aplicarle la de subunidades, ¿no?
0: Ajá.
1: Entonces, hubiera hecho eso hasta el punto en el que ya todos los integrantes estuvieran en servicio o una mucho más experimental. ¿Saben qué? Ya se fue tal integrante al servicio. Ahora ustedes hagan lo que quieran. Aprovechen. Sí. Tomemos ese espacio. BTS hizo algo similar.
0: Así es.
1: O sea, todavía...
0: Sí, como que cada uno estuvo sacando su estilo, uh-huh. sus cosas.
1: Y luego regresamos. Pero es que el punto es que en Hypen ahorita es que hay etapas en la carrera, en la vida de un grupo en el que todavía juntos, colectivamente, sí uh-huh. toman, tienen el suficiente poder, el suficiente fama o atención. Pero que si los separas, no lo lograrían. No porque no tengan talento ni nada, uh-huh. sino que porque falta que más gente los conozca a nivel individual. Sí. Y eso es con el paso de los años, en el que los fans ven y identifican las identidades de cada uno y la evolución. No es algo de que ahorita debutó un grupo y en un año ya pueden hacer cosas individuales. Podían sí, pero no tendrían el mismo impacto
0: no,
1: que juntos.
0: Así es.
1: ¿En Hypen como cuántos años tiene?
0: Ya como 7.
1: Ajá. O sea, con chance sí, pero ya tú sabes muy bien la renovación, todos esos contratos, hasta eso. Haber renovado y haber dejado implícito, quiero solos.
0: Sí, claro, no.
1: Porque se quedó en la agencia, más no en el grupo.
0: Sí, se quedó en la misma agencia. Ay, no. Pero bueno, la verdad es que no puedo negar que es un idol que está súper, súper preparado. Sí. Su coreografía de esta canción de Dead of Me está muy buena, o sea, es muy fuerte la coreografía y canta, pues ya sabes, con esa voz que tiene Jisoo. Entonces sí, digo, definitivamente él tenía toda la madera para explotar ese lado de solista, pero sí es como muy choqueante cómo han desarrollado las cosas.
1: Sí, es que igual, a ver, cuando... Es que tú estás muy joven. Hay un grupo llamado Icon.
0: Sí.
1: Existe Icon.
0: Sí.
1: Icon perdió a su líder por problemáticas. Hizo cosas que no debía y lo sacan del grupo. Al inicio todos los integrantes estaban enojados con él porque sabían que hizo mal, sabían, o sea, que muchas cosas se pudieron haber evitado si se hubiera actuado como era debido.
0: Uh-huh.
1: Y después, con el pasar del tiempo, se arreglaron. Porque entendieron que era lo que él estaba pasando, él entendió lo que ellos pasaron y al final ahorita se llevan muy bien.
0: Ah, ya
1: no,
0: bueno.
1: Creo que ya no está en el grupo, pero hay conciliación. Rocky salió de Astro y aún sigue colaborando con el grupo. O sea,
0: sí.
1: Es posible, nada más que hay que dejar que las cosas fluyan. Ya ves en el caso de las fans de Hypen que decían... Que fue como tu cuchara presionando
0: sí.
1: para que se reconciliaran cuando
0: no.
1: Eso es cuando el tiempo lo diga.
0: Sí, la verdad es que mira, yo siento que nosotras pensábamos que la agencia lo había sacado.
1: Sí, obvio.
0: O sea, fue algo tan repentino que dijimos, lo sacaron.
1: Y hay tantos antecedentes en otras agencias que uno piensa, algo hizo, algo le hicieron, algo pasó.
0: Sí, así es. Y justamente pues sí quedamos muy choqueadas. Y bueno, recientemente, igual otra de las noticias que ha compartido Evan, que igual choqueante, es que compartió que durante su infancia él había sufrido cáncer.
1: Uh-huh.
0: Sí, entonces, o sea, la verdad es que nunca se imaginó uno que él pudiera haber estado pasando por eso de chico, como que nunca fue algo que mencionara durante su tiempo en Hypen. Pero pues ya después de hacer esas declaraciones, mucha gente se empezó a poner a investigar y realmente siempre tuvo como que una cicatriz por acá, por las clavículas, que dicen que era como que parte de sus...
1: Del tumor.
0: De sus quimioterapias. Uh-huh. Y dice, no, o sea, la verdad es que a veces uno no sabe las batallas que la gente lleva.
1: Por ejemplo, igual, si no estoy mal, Jenna igual tuvo un tema similar, linfoma, si no estoy mal.
0: Sí.
1: Que decía que en algún programa, que hasta eso, abrió un programa donde los idols llegaran a contar esos temas de salud. Y es choqueante, y creo que son de esas cosas en las que tú no te vas a enterar si el idol no te los cuenta.
0: Así es, mira, aquí justamente lo estoy leyendo de las redes de Conexión K-Pop, porque saben que ahí nosotros ponemos las noticias al momento. Y justo como tú dices, en este caso, él fue diagnosticado con linfoma maligno cuando cruzaba el cuarto grado de primaria, o sea, era un niñito.
1: ¿Qué? ¿Tal vez como 10
0: sí,
1: años?
0: Sí, sí, como 10. Durante su tratamiento, pues él comentaba que su madre permaneció constantemente con él y pues trataba de mantenerse fuerte por ella, y también recordaba que participaba en las actividades que organizaban en el hospital con otros pacientes, donde pues a él le tocaba pues tocar guitarra, incluso llegaba a presentar algunos eventos, y eso pues creo que es importante igual, pues cómo le ayudó para desarrollar su talento como artista. También contaba que en aquella etapa pues estuvo muy marcada por momentos difíciles, porque llegaba a ver cómo algunos de sus compañeros, amigos, pacientes fallecían, ¿no? Y para él era como motivarse al pensar de que quiero vivir, quiero llegar a casa, quiero seguir disfrutando mi vida, ¿no? Y su recuperación no terminó con el alta médica, pero pues sí se pudo recuperar. Evan también habló sobre las dificultades que enfrentó al intentar integrarse con sus compañeros después del tratamiento. Pues creo que siempre es como complicado reintegrarte a un grupo después de cierto tiempo. En mi caso, pues yo lo veo con una de mis primas, ella igual tuvo como que un problema del corazón. Entonces después pues sí le quedaron algunas cicatrices, ¿no? Y muchas veces con los niños, como por curiosidad, son muy de preguntar, ¿no? ¿Y por qué pasó esto? Y para alguien que pueda ser un tema duro, pues sí, debe ser aún más difícil contestar ese tipo de preguntas.
1: Además de que creo que las personas que han tenido un tipo de experiencia similar,
0: sí,
1: donde sabes que una enfermedad te puede arrebatar la vida en cualquier momento, y que a pesar de que estés teniendo un tratamiento, no quiero regarla, pero hasta cierto punto creo que una persona no se libra al 100% del cáncer, porque hay exámenes de prueba, hay exámenes de rutinario para ver que él no regrese, no se vuelva a formar. Entonces yo creo que hasta cierto punto, teniendo todo este incidente en el que él dijo, pude haber partido de ese mundo, le puede dar una perspectiva diferente de la vida. Así que puede ser que a lo mejor él decidiera de forma abrupta decir, ¿sabes qué? Prefiero salirme del grupo y mantener mi camino a hacer algo, que la enfermedad regrese y yo ya no pueda hacer algo que yo siempre quise.
0: Sí, siento que te cambia por completo la perspectiva. O sea, a veces uno no se imagina que al día siguiente va a tener una opinión diferente, ¿no? Entonces, puede ser que a lo mejor se durmió un día y despertó sintiendo que realmente no estaba cumpliendo el sueño que él quizá en algún punto se planteó, ¿no? Y pues ahí, de ahí pudo haber salido esta idea de no, ¿sabes qué? Me voy a esforzar por cumplir esta meta que pues en algún momento yo soñaba, ¿no? Y que si bien ya conseguí quizá el éxito que tengo como grupo, también me gustaría ganar el individual. Y yo siento que eso es lo que más o menos le pasó por la cabeza. Bueno, más bien, él me lo dijo por WhatsApp. Yo hablé con él y eso fue lo que me comentó.
1: es que son íntimos.
0: Sí.
1: Es lo que te digo, el tener esa perspectiva, esa... Ya lo busqué y sí puede regresar, se llama recurrencia. Cuando, a pesar de haber librado el tratamiento y haber salido de forma... efectiva, sano y lo que tú quieras, puede llegar a volver a generarse algún tumor.
0: Sí, bueno, yo sé que tienen que estarse haciendo
1: chequeos
0: anualmente, sí. Entonces, si no es cualquier cosita, pues porque estás con el pendiente de, ay, tengo que seguirme cuidando, seguir al pendiente, no confiarme.
1: Sí, y es lo que te digo, posiblemente él por eso haya decidido cortar abruptamente sus caminos con Inhypen.
0: Sí.
1: Ahora, vamos a hablar de una solista. También es actriz, también es miembro de un grupo. Y ella se juntó con otro actor que fue su coestelar en su debut actoral. Y hubieron críticas porque según los internautas se les dio incómodo.
0: Sí.
1: Vamos a escuchar el click de Jisoo y ahorita les contamos el chismecito.

0: Estamos de vuelta en Conexión K-Pop. Ya saben que nos pueden escuchar todos los sábados a partir de las 7 de la noche. Somos el programa número 1 de K-Pop aquí en Tabasco y también nos pueden escuchar en coratenlinea.mx o a través de Mega 94.9 FM. La canción que acabamos de escuchar es Click de Jisoo y pues en esta canción Jisoo nos expone la presión constante de estar bajo los reflectores. La letra reflexiona sobre cómo la cámara captura solo un segundo de perfección mientras ella lucha por mantener su verdadera identidad intacta y auténtica detrás de cada flash.
1: Mira, Jisoo ha sido una idol que ha marcado su carrera de forma muy puntual, no meterse en escándalos,
0: sí.
1: Siempre mostrar como que positividad y todo eso.
0: Y discreta,
1: ¿no?
0: Y todo.
1: Ajá. Ahora, recientemente hubo un desfile de una marca. En particular, ahí vieron otros idols como integrantes de G-Girls Generation que recientemente lanzaron una subunidad. Y ahí se encontró con Jung Hyun, que fue su coestelar en su debut actoral en Snowdrop.
0: Sí.
1: Ese K-drama ambientado en una Corea del Sur donde todavía tienen conflictos con Corea del Norte. Una historia que sí parte de un punto real, pero después de entender el contexto, todo lo que viene después es meramente ficción.
0: Uh-huh.
1: Entonces, Jung Hyun demostró apoyo hacia una persona funada
0: sí.
1: en el mundo K-pop llamada Kim Soo-hyun.
0: Sí, sabemos que realmente la polémica en la que está envuelto Kim Soo-hyun pues es realmente muy grave, ¿no? Muy imperdonable, diría yo. Y el hecho de que él esté dando apoyo a este actor habla mucho de lo que él piensa sí. que es correcto, ¿no?
1: Es que también se me... Yo era muy fan del actor.
0: Ah, yo igual.
1: Hay un K-drama llamado Está Bien No Estar Bien.
0: Esa.
1: Es justamente una obra hermosa que gira en torno a la salud mental.
0: Sí, sí, muy
1: tanto
0: bonito.
1: Tanto de los protagonistas, la historia, todo gira en torno a la salud mental. Ahora, ese actor hizo cosas que no eran. Tuvo que ver con Kim Seron, esa actriz
0: sí.
1: que partió de este mundo, en el que habían pruebas de que habían sostenido una relación desde que ella era menor de edad.
0: Sí, o sea, y muy menor de edad.
1: Sí, y que obviamente su equipo legal negó todo, estuvo en hiato. De hecho, hay un K-drama que grabó para Disney Plus que no ha salido.
0: No.
1: Y que...
0: Pues para empezar es para Disney Plus, o sea, ajá. es para niños.
1: Y que ahorita, o sea, a ver, eso fue 2025, ¿no?
0: Entre 24 y 25.
1: Entonces él hace un hiatus completamente, decide desaparecer. Entre que sí, entre que no, un medio ahí que estaba como difamando la familia... Y Kim Seron, o sea, hubieron muchos revueltos. Al final lo declararon inocente,
0: uh-huh.
1: que no había pruebas suficientes. Y él como que empezó a tener movimientos para regresar a la vida artística.
0: Ay, sí.
1: En otros países como Filipinas y
0: ¿cómo
1: más,
0: me frustra eso?
1: Teniendo pequeñas campañas y que poco a poco ya ha ido regresando a la normalidad, entre comillas, al mundo del espectáculo coreano. De hecho, estuvo en una ceremonia de premios. Entonces, a lo que voy, hay mucho enojo porque para otros idols, en específico mujeres que han hecho cosas que no se comparan a esto,
0: así es.
1: Se les cuesta e incluso se les casi casi prohíbe regresar al mundo del espectáculo y él lo está haciendo más fácil.
0: Sí, o sea, como que realmente las pesas de la justicia no caen en él a como lo hacen en algunas personas o idols femeninas que realmente pues que hacen mal, que comieron algo y se veían demasiado tiernas o que esa ropa no se veía bien, o sea como que
1: sí, o sea,
0: detallitos que realmente no son sin importancia, sin afectación a nadie más,
1: uh-huh.
0: y dices tú ay, y él que sí hizo algo que realmente estuvo mal, que realmente fue ilegal, pues vamos a meterlo como presentador.
1: Sí, es que desafortunadamente esa es la parte oscura del K-pop, donde la mentalidad sí. de muchos surcoreanos es algo cuadrada, un poco más ligada o dirigida hacia el machismo. que eso está mal. Afortunadamente hay idols, hombres y mujeres, hay asociaciones, hay una especie de movimiento ahí que está como que tratando de inclinar un poco más la balanza al lado de la equidad. Pero vuelvo a lo mismo, el simple hecho de que a Kim So Hyun se le haya vuelto más fácil regresar al espectáculo.
0: Sí.
1: Y que tenga apoyo de otros actores, pues en este caso Jung Hae-in, que regresando al punto, Jung Hae-in ahorita ha tenido una buena carrera, o sea, protagonizó con Jesus Notebook,
0: sí,
1: ¿no? Que tuvo, que digamos, como el amor regresa, el amor a la puerta del lado. También ahorita estuvo en Acaramelados, que fue ese que digamos que tenía
0: Netflix. La que me dijiste, o sea, que vea.
1: Ha tenido éxitos puntuales, ha tenido una muy buena carrera, y que decida apoyar ese tipo de cuestiones le pueden incluso hasta afectar.
0: Sí, pues es que te digo, no es como que esté apoyando a cualquier persona.
1: Claro.
0: Está apoyando a esa persona que tiene acusaciones legales graves, ¿no? Entonces siento que si él fuera un poquito más estratégico, lo que debería de hacer es evitar comentar.
1: Sí, mira, lo que pasa aquí es que durante este evento de la marca de moda, Jisoo se topó con Jung Hae-in, se toman fotos públicamente, todo, pero los internautas dijeron que se veían incómodos.
0: Sí, mira, es que sí, la verdad, si yo fuera Jisoo diría, ay, no me quiero tomar foto con él porque no vayan a pensar que somos amigos y piensen que yo pienso como él.
1: O a lo mejor, ¿sabes qué? Sí son amigos, pero nomás no comparten ese tema. Hay diversidad de comentarios. Está como los que dicen de, pues ya molé, ya estamos aquí, pues bueno, fotito. Otros de, a lo mejor sí son muy amigos, pero por estos escándalos de ya no pueden estar coexistir dos personas del género opuesto, porque
0: sí,
1: ya empiezan los rumores.
0: Sí.
1: Y la otra es simple y sencillamente que a lo mejor sí estuvo cómoda, porque, o sea, se toman las fotos y acaban las fotos y corre re inmediato hacia los integrantes de Girls' Generation para saludarlas. Algunos defienden, o argumentan que era porque Jisoo realmente estaba muy emocionada de verlas. De hecho, Jisoo viral un clip donde Camila Cabello le está pasando su número a Jisoo. Es como que están sentados
0: juntas. Se viene canción.
1: Jisoo le da su teléfono y Camila, órale pues, como latina y tal, le pone su número y se lo regresa y ya. Jisoo le agradece y se guarda el teléfono.
0: No, y la verdad es que Camila Cabello tiene mucha habilidad social.
1: Aparte de que también ha tenido interacciones con K-pop, ya estuvo con Twice. Hace Pero ha tenido algún otro acercamiento. A lo que voy es el simple hecho de que Jisoo ya está en un nivel como las demás integrantes, ya está en un nivel de fama bastante elevado. De hecho, aprovechando de que más adelante vamos a hablar de Lisa, ¿viste lo de Rosé?
0: No.
1: Que ya ves que salieron los nuevos iPhone.
0: Ah, sí, la lo foto. Vi. Ya.
1: O sea, mira,
0: a ver,
1: ni cómo defender a Apple, porque es cosa de Apple. Porque Rosé va a sacar una nueva canción, New Trick, que es una colaboración con Apple. De esas que ha tenido con aespa, que ha tenido con Jackson Wang, que ha tenido con NewJeans, en el que su material discográfico, su video musical, será grabado con el nuevo iPhone. Para demostrar la calidad de cámara, que eso es innegable. El punto está en que no le dieron un teléfono a Rosé. Ella se tomó una foto con otro teléfono. Si no estoy mal, ella tenía un iPhone Air.
0: Ay, ¿y cómo lo saben?
1: Porque la imagen, es que ella ha subido fotos donde se ve que ha usado iPhone, ¿verdad? Y creo que de las últimas que han tenido era con un iPhone Air. El punto es que sube una foto y se ve muy extraño porque ya tiene en la mano el nuevo iPhone 18 Pro Max. Ese tono que es como rojo vino.
0: Sí, ya. Sí vi la foto y sí se ve muy sobrepuesto.
1: Muy sobrepuesto. O sea, aparte de que es incómodo tener el teléfono agarrado tan abajo porque es como, se le puede caer.
0: Pues yo, por ejemplo, cuando me tomo las selfies en el espejo me las tomo así.
1: O sea, sí.
0: O sea, con los dedos abiertos.
1: Ajá.
0: Y ella tenía el teléfono como empuñado.
1: Ajá, tomado desde la base.
0: Sí,
1: muchos,
0: o sea,
1: decían que a lo mejor es que era para que se vea la manzanita, es que se ve muy sobrepuesto. Porque Jackson también es embajador para China del mismo iPhone, de la misma generación, y en él no se ve así.
0: Es que sí, la forma correcta es la que te estoy enseñando, que ahí Tapato está viendo que tengo como que la mano cerca de los botones con lo que puedes tomar la foto y cerca de la cámara. Porque si le está muy abajo, o sea, ¿cómo le apretas?
1: Aparte de que por la comodidad y en caso de alguna corrección del ángulo y demás, porque sabes que pues yo tengo de mano temblorina, o sea,
2: sí, entonces, yo
1: hay que tener cierta estabilidad.
2: Claro.
1: Entonces, mucha gente fue a criticar a Apple de cómo es posible que no le hubieran mandado una unidad o un teléfono a Rose.
2: Así es como de, o sea, si quieres que lo promocione, ¿por qué no se lo mandaste?
1: Sí, o sea, creo que con Dolipa pasó algo similar con el iPhone pasado, en el que Dolipa fue una de las primeras personas en tener ya un iPhone de naranja, el 17 Pro Max. O sea, y es que incluso volviendo a ver la foto, sí se ve muy raro la mano.
2: Es que, mira, para empezar, ¿sabes por qué se nota que es falso?
1: Porque está muy alargado, aparte, ¿no?
2: Está muy alargado, no coincide con el botón, y aparte de eso, las luces no están bien editadas, porque el Rose tiene luz de frente. Uh-huh. Y el celular no se ve iluminado.
1: Y aparte, en los últimos dos dedos con los que agarra el teléfono está muy raro, porque un dedo sí alcanza a tocar el teléfono y el otro en teoría ya no debería tocar el teléfono.
2: No, ya no.
1: Y pareciera que sí. Y vuelvo lo mismo. O incluso hubieran usado IA.
2: Sí, o sea, creo que hasta hubiera quedado mejor. Pero bueno, no lo sé. Quizás pensaron, no sé, alguien le va a tomar captura y va a decirle que sí.
1: Es que es difícil de justificar y encontrar una razón por la que Apple no le mandó. Porque de seguro, si el envi fue grabado con un iPhone 18 Pro Max, había un iPhone 18 Pro Max en el estudio, en el set, en la locación, había un iPhone cerca. Pero es que igual muchas veces a estos iPhones los prestan exclusivamente como para eso.
2: Sí.
1: Ya vienen armados con algunas cosas, aditamentos. Que obviamente, por ser un teléfono, necesita que el estabilizador.
2: Sí, claro. Hasta crees que no usan herramientas.
1: Ajá, porque que obviamente eso no altera, pero ayuda a sacar el máximo provecho.
2: Sí,
1: y las cámaras,
2: claro,
1: también lo tienen.
2: Sí, sí, sí. O sea, obviamente, pues si bien, pues la verdad, la realidad es que iPhone tiene una buena estabilidad. Sí. Pero con un estabilizador, uf, maravillas.
1: Aparte de que en el iPhone anterior, que fue el 16, bueno, creo que fue el 16, cuando fue Espa lanzó Dear Work, uh-huh, que obviamente grabaron material y mostraron algunos de la cámara lenta, con Eugene, que fue el 14
2: Ay,
1: Pro.
2: Sí.
1: O sea, han hecho cositas, como que Apple ha estado muy cerca como del K-pop, uh-huh, aprovechando de que es un mercado muy dominado por Samsung, que
2: sí,
1: es coreano. En todos los K-dramas, incluso no importa si la protagonista no tiene dinero, trabaja todo el tiempo.
2: Tiene el iPhone más nuevo. Samsung más nuevo.
1: Sobre todo estos Fold.
2: Ay, sí. Yo la verdad quisiera uno solo por FOMO.
1: Sí, ahorita ya tenemos el iPhone 2.
2: Pero eso no me gustó. No me gustó su diseño, no. Se ve como para hombre.
1: ¿Por?
2: No se ve girly, no.
1: Es que
2: se ve como que poco. Para empezar,
1: es que siento que se ve muy minimalista.
2: Muy una tablet.
1: Es una mini iPad. Es una mini iPad.
2: O sea, yo quiero que sea un teléfono a la mitad, no una tablet a la mitad.
1: Es que puedo decir una cosa. Lo hablamos en Otimandom hace una semana lo hablamos cuando salió el iPhone. El hecho de está mucho mejor optimizado para muchas más redes sociales, porque a nivel ecosistema, a nivel para Android, hay Android Lollipop, hay Android esto, hay Android otro, y todas las aplicaciones tienen que optimizarse para funcionar bien en cada una de esas versiones.
2: Sí.
1: Es un sistema operativo diferente. Ahora, para iPhone es diferente porque solamente existe el iOS.
2: Sí.
1: Y nada más irlo ajustando conforme las diferentes versiones que se vayan lanzando. Por ende, una aplicación en iPhone va a ser un poco más. Bueno, no va a ser un poco, va a ser muchísimo más fluida que en Android.
2: Sí, así es. Chismes tecnológicos. Mm-hmm.
1: Pero de momento, ir con algo más de musiquita y seguir con algo más de chisme al terminar de escuchar Unknown Planet de IU. Como sabemos, esta idol siempre trata de tocarnos el corazón. En esta pista nos cuenta la historia de cómo se siente una alienígena en un mundo que va demasiado rápido. Es un viaje de introspección donde busca conseguir su propio refugio, un planeta desconocido donde finalmente puede respirar en paz. Escuchemos de aquí y conexión K-Pop.
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0: Estamos de vuelta aquí en Conexión K-Pop. Ya saben que nos pueden escuchar todos los sábados a partir de las 7 de la noche por Mega 94.9 FM o también a través de cuaradenlinea.mx. Aquí estamos Pato y Jos Díaz. Acabamos de escuchar la canción Unknown Planet de IU. Justamente ahorita que estábamos escuchándola, pues venía a nuestra mente el chismecito reciente que ha salido de que pues... Este álbum que recientemente salió, pues va muy relacionado a sus relaciones sentimentales.
1: Sí, porque, a ver, tendrá un par de... como 3 meses tal vez, 3-4 meses, que terminó su relación con un famoso actor surcoreano.
0: Así
1: es. Y es normal que los artistas, los compositores, utilicen sus emociones, sus experiencias,
0: vivencias.
1: Para marcarlos en una película, en una serie, en una obra o en este caso en una canción. Artistas occidentales como Taylor Swift, por ejemplo, lo han hecho. Rose lo ha hecho. Recordemos su material de... su último material donde salió...
0: Así es, hablando de su ex
1: Game
0: de
1: Boy, por ejemplo. Exactamente. Y es normal que hayan ciertas similitudes. Y mucha gente dice, es que sí, se la dedicó a su ex. Es normal. Y no hay que criticarla por
0: sí,
1: eso.
0: Sí, no. Y aparte siento que, pues, ¿de qué más va a hablar si no eres lo que realmente sintió? O sea, creo que a veces pedimos que los artistas sean reales con nosotros. Y cuando lo son, es como, ay, ¿pero por qué dijiste esto?
1: Es que, mira, por ejemplo, no vayamos de lejos. Cuando Shakira terminó con Piqué.
0: Ah, sí.
1: Hubo una época en la que lanzaba canciones como que...
0: pues sí.
1: De desamor, luego de superación. O sea, luego y ahora un nuevo camino. Eso es lo que voy. Es normal en todos los artistas porque...
0: así es.
1: Es lo que uno esperaría de un artista que te está vendiendo la idea
0: la
1: o la
0: realidad.
1: Percepción de soy una persona real y esto demuestra y empatizas porque es algo con el que todo el mundo ha sentido o ha pasado.
0: Sí, no, y justamente como lo dices tú, pues alguien que acaba de pasar por eso seguramente le va a gustar la canción porque pues está reciente.
1: Y aparte de que la temática de alienígena... está bonito, o sea, vi las fotos conceptuales, vi parte del material. Está padre cómo se ve, cómo se ha construido todo.
0: Ah, yo no lo he visto, pero ya lo voy a ir a ver, porque sí me da mucha curiosidad justamente de este concepto de alienígena, como que es algo que no, casi no se ve.
1: Y aparte de que la relación desde que terminaron han hecho cosas, por ejemplo, que al par de días que se supo que terminaron, él se fue a un viaje.
0: Sí.
1: Y mucha gente pensó, a lo mejor era un viaje que tenían planeado los dos. Y como terminaron, se fue.
0: Empezaron a hacer sus teorías.
1: Sí, porque IU quería sacar, a lo mejor IU quería trabajar más, él quería descansar más, no lo sé.
0: Ay, sí, son cosas que nos tendremos que imaginar porque no tendremos una respuesta.
1: Son esas veces en las que muy difícilmente vamos a tener una respuesta. Pero, ¿qué te parece? ¿Quieres con algo más de musiquita aquí?
0: Sí, claro que sí.
1: Recuerden que nos están escuchando a través de Mega 94.9 FM y www.cuaradenlinea.mx. Tenemos páginas de Facebook, Conexión K-Pop, Instagram, TikTok y YouTube para que nos sigan y encuentren todos nuestros contenidos disponibles. Vamos con algo más de música aquí en Conexión K-Pop y regresamos.

0: Estamos de regreso aquí en Conexión K-Pop. Ya acabamos de escuchar Body de Dajang. Puro empoderamiento para la pista de baile. Dajang nos cajó un himno de amor propio donde la letra invita a abrazar nuestra propia realidad, nuestra propia piel, soltar las inseguridades y simplemente disfrutar del ritmo sin importar las miradas ajenas. Una idol que desde sus... No sé si tú estés más actualizado o no. Sigue estando en Cosmic Girl, nada más que ahorita están en hiatus, o el grupo definitivamente se desintegró.
1: Híjoles, ahí sí no sabría decirte si...
0: Bueno, si la gente sabe, que nos lo diga.
1: Sí, que nos cuente. Justamente para eso es las redes sociales, ¿no? Porque... justamente en la publicación que nosotros compartimos, ahí nos gusta cuando se abre debate, ¿no? Cuando empiezan a comentar, cuando nos cuentan su perspectiva. Y de lo que recientemente ha sucedido en las declaraciones que ha dado ella recientemente, pues abrió su corazón y nos contó por primera vez una parte de su historia familiar, que es algo que casi no suele suceder en los idols.
0: Sí, y sobre todo cuando el pasado o la historia no es la típica historia feliz, sino que incluye cierta tristeza o ciertos problemas. Mucha gente es como de, ay, ¿y por qué pasaste por eso? Ay, y te empiezan a discriminar porque pasaste por eso.
1: Sí, y justamente, bueno, de lo que nosotros compartimos a través de Conexión K-Pop, ya saben que lo pueden encontrar en Instagram, fue que ella nos contaba que sus padres habían pasado por un divorcio cuando ella era pequeña y que su padre biológico pues dejó miles de millones de wones en deudas. Eso pues obviamente le afectó muchísimo. Y contó que desde los 7 años vio a su mamá trabajar sin parar para sacar adelante a su familia mientras ella ayudaba en el restaurante familiar, y que esa experiencia la hizo sentir que debía crecer rápido y conseguir el éxito para ayudar a su mamá, ¿no? Que siento que pues es algo que muchas veces pues sí llegamos todos a sentir, como que estamos siendo quizá una carga para nuestros padres.
0: Y aparte de que cuando ella quiso ser solista, su agencia de Starship Entertainment como que le dijo sí, pero que tampoco como que los vio muy entusiasmados. O sea, como fue de, órale, ahí nos cuentas cómo te va. Y ella decidió tomar parte de sus ahorros, irse a Los Ángeles, buscar contactos. Y básicamente ella fue la que se debutó como solista.
1: Así es. Y pues contábamos que su determinación incluso la llevó a, como dices tú, mudarse. Y esto lo hizo igual cuando era chiquita. Ella, cuando fue chiquita, pues se mudó de Seúl siendo una niña para conseguir su sueño de ser cantante. Y ya pues años después fue que ya, como cuentas tú, apostó por una carrera como solista. Y es apostó porque pues muchas veces no sabes cómo te va a ir. Y pues esta historia pues nos inspira, ya que muchas veces los idols se guardan muchas cosas. Se guardan muchas cosas y siento que es importante conocer la historia porque podremos generar una cercanía mayor con ellos.
0: Es que el hecho de en Corea del Sur que tienen tan marcada, tan arraigada la idea de la reputación perfecta.
1: Ay, sí.
0: Desde las calificaciones, la limpieza, la apariencia, todo, cualquier cosa que sea dramático o turbio, oscuro para ellos, lo ven como una...

0: cayó de chiquito, que se rompió una pierna o tal cosa. No, sino como que abrirse un poco más y quizás dejar a un lado la apariencia de un idol y comenzar a mostrar lo que es ser una persona.
1: Sí, no, y aparte, por ejemplo, si ella luego saca una canción donde pues vaya relacionada igual a este tipo de situaciones, pues la puedes entender más, o sea, puedes ser más empático porque sabes, ah, pues es que ella tuvo este pasado y así. Entonces sí, me parece muy padre que haya tenido la confianza de compartirlo, ¿no?
0: Aparte de que, como tú dices, el hecho de compartir esta temática, este problema que ha tenido, le ayuda a empatizar con otras personas, a inspirarles y decirles que no importa lo que estés pasando, sea muy malo, siempre habrá una luz al final del túnel. Siempre habrá una forma de salir adelante y superar cada una de las adversidades para cumplir tu sueño. Así además es. De que cuando ya se muda, se va a Los Ángeles con sus ahorros para buscar su sueño de debutar como solista y su carrera, es como de arriésgate. Si crees, si confías en el proceso, si confías en que eres capaz, órale, arriésgate.
1: Sí, justamente es eso. Y ella siento que el haberse arriesgado es como un salto, oye, yo como me puedo Spider-Man, es como un salto de fe.
0: Es que eso es, o sea, a veces es necesario que nosotros hagamos estos saltos de fe para probarnos y valernos por nosotros mismos y demostrar o recalcar, darnos cuenta de lo que somos capaces. Entonces esos saltos de fe a veces son necesarios en la vida. Y ahorita hay una idol en particular que durante un largo rato ha hecho un salto de fe junto con sus demás compañeras.
1: Ah, sí.
0: La cual es Lisa de Blackpink.
1: Así es.
0: Pero qué tal que antes de hablar y chismorrear de lo que ha pasado con esta idol, vamos a escuchar su nueva canción Sawadika aquí en Conexión K-Pop.

0: Estamos de vuelta aquí en Conexión K-Pop, el programa hecho por K-Popers para K-Popers número uno de la radio de Tabasco. Y justamente estábamos platicando acerca de la canción de Sawadika de Lisa. Esta canción hace una reverencia al mundo fusionado en sus raíces. La canción es una carta de agradecimiento a Tailandia y una celebración de su éxito global, narrando cómo mantiene los pies en su cultura de origen, mientras también domina la industria internacional. Ya saben que pues Lisa es una chica que siempre está hablando de empoderamiento en lo que son sus canciones, siempre está mencionando su propio nombre en sus propias canciones, y yo la verdad es algo que a mí me encanta.
1: Igual Jennie lo ha hecho.
0: Sí, sí, pues ya ves, like Jennie, ¿no? Y Lisa, ¿no? Entonces muchas personas como que la empezaron a criticar porque decían que ya que sus canciones siempre son lo mismo. Pero en su álbum anterior las propuestas de ella fueron muy experimentales y la criticaron también.
1: Es que Hay que dejar claro un punto. Haga las cosas bien, haga las cosas mal, a medias o enteras, la gente siempre va a hablar mal de ti.
0: Sí, porque bueno, yo siento que al menos en el caso de las Cat's Eye le dicen, ay, es que ya estas canciones que sacan no están muy fuera del lugar, o no sé.
1: Es que bueno, con Cat's Eye hay un punto en el que como es que han tomado un camino completamente, no diré opuesto, pero sí muy diferente a lo que empezaron. Porque, ajá, o sea, empezaron con debut, con
0: su principal. Sí.
1: O sea, luego la sacaron
0: Touch.
1: Y tuvieron éxitos. Gnarly fue como que su top.
0: Sí.
1: De ahí vino Gabriela, que fueron como que sus dos canciones más icónicas que lo puedo decir de esta forma.
0: Sí.
1: Mejores éxitos que han tenido. Y de ahí empezaron a sacar canciones. Internet Girl.
0: Sí, pero está como buena, que más experimentales, ¿no? Y cuando una cantante como Lisa se mantiene en su propio estilo, sí, es criticada.
1: Aparte, igual tuvo un pequeño problemita.
0: A ver, cuéntame.
1: Porque dentro de R&B usó una especie de traje y usó como unas especies de audífonos de diadema.
0: Ah, ok.
1: Hubo una... es que eso fue inspirado de otra, de una artista, no recuerdo bien si fue israelí, pero bueno, el punto es que la persona vio este video musical y sí se quejó en redes sociales de tal material, yo lo hice, justamente generó polémica después de que una artista siria acusara al equipo creativo de utilizar el diseño suyo sin crédito. Después de esto, hubo una muy buena gestión de daños, una buena gestión de emergencia por parte del equipo de Lisa,
0: sí,
1: que se contactaron con ella y le dijeron, sí, tienes razón, usamos tu diseño como modelo, como inspiración, pero no era con intención de adueñarnos con la idea. Simple y sencillamente fue nada más una inspiración y no vimos necesario el tener que informar porque no es
0: el mismo.
1: Ajá, exactamente. Y aparte de que simple y sencillamente era una inspiración, no era ese mismo.
0: Ajá, ni decir, este lo hizo Lisa.
1: Ajá, no puede
0: acreditar. Original de Lisa.
1: Exactamente. Y ya después esa artista sí ya dijo, ya se comunicaron conmigo, ya me dijeron qué onda, ya le pueden bajar. La gente, evidentemente, no le bajó.
0: No le bajó. Y la neta es que, ay, yo no sé, pero siento que igual, pues, ¿qué necesidad había, no?
1: Sí.
0: Siento que si ella se hubiera comunicado con ellos igual y le hubieran contestado sin necesidad de involucrar al público.
1: Sí, es que igual, mira, pon tú que a lo mejor sí lo intentó y no le contestaron.
0: Bueno, sí.
1: Puede ser. Porque a veces, a lo mejor, si la artista no era tan conocida.
0: Sí.
1: Aunque bueno, por algo llegaron a ese diseño.
0: Así es.
1: Alguien lo debió haber visto y tal vez fue Lisa, alguien fue el equipo de stylist. No sé.
0: Sí.
1: En algún momento ya lo ubicaban. Uh-huh. Algo debió haber pasado que tal vez y orillara al artista a decir, ¿sabes qué? Mejor lo voy a exponer en redes. Pum.
0: Sí, pues papas. Sí. Yo creo que así fue.
1: Sí, o sea, y aparte, ahorita se estrenó un documental de Lisa.
0: Sí.
1: En el que Lisa dijo que las chicas hicieron una promesa de tomarse un año de descanso de actividades grupales. Y fue por eso que la gente se quejaba de, es que ¿por qué no están haciendo cosas juntas? Porque, o sea, la gente decía, es que se van a separar. No, es que decidieron tomarse un descanso.
0: Pues sí,
1: es que
0: igual es válido.
1: Las cuatro integrantes han superado individualmente la fama colectiva que pudo llegar a tener el grupo. Cada una ya no es Jennie de Blackpink, Jisoo de Blackpink. No, ahora es
0: Jennie,
1: Lisa, Rose. Ajá. O sea, ya cada una tiene un gran renombre Y es normal que se tomen esas pausas.
0: Así es. Y justamente siento que está padre que hayan tomado esa decisión, porque siento que pudo haber sido algo como de, ¿por qué no intentamos todas por un año a sacar adelante nuestras carreras como solistas o lo que queramos dedicarnos? Y después de ese año, pues ya retomamos pensando bien si nos gusta más la actividad grupal, si nos parece mejor la actividad como solista, a qué le queremos dedicar más tiempo.
1: Mira, nosotros lo hablamos cuando sacaron Go.
0: Ah, sí.
1: Y sacaron su concierto Deadline, su gira, su tour mundial. Sí se notaba mucho lo que habían crecido cada una.
0: Sí.
1: Se notaba que cada una ya había experimentado cosas propias, experiencias en el mundo artístico, experiencias que... Y era otra aura. Que tenían obviamente eso enriquece el grupo porque
0: claro.
1: Ya tienes idols muchísimo más preparados. Obviamente la gente no, ese cambio era muy obvio y mucha gente empezó a decir, es que ya no se sienten como grupo, ya están desincronizadas. No, es que antes las cuatro tenían una aura de grupo novato, grupo inexperto, grupo creciendo. Y ahora que ya pudieron probar cada una de lo que quiere hacer, de lo que puede hacer y lo que desea y lo que la gente espera, completando toda esa ruta, tienes a cuatro integrantes muy bien preparadas que pueden sobrellevar la carrera sin depender del nombre del grupo.
0: Así es, sí, siento que lo han alcanzado de una manera muy buena.
1: Sí, mira, y otros, hay dos que también hicieron algo similar y que han tenido un buen manejo de sus carreras individuales y
0: grupales
1: y que ahorita andan de gira, son los BTS.
0: Ah, sí, es verdad, sí.
1: O sea, que ahorita ellos han estado, sobre todo dos integrantes han estado muy bien en esta polémica. Que obviamente
0: ellos solitos se ensartaron ahí.
1: Y que mucha gente dice es que ya déjenlos. Es que, a ver, sí. Definitivamente ya muchísima gente ya lee medios y demás, ya no le están dando más pie a eso, porque ya no tiene caso. Pero no vamos a negar que ellos no hayan hecho ninguna declaración al respecto.
0: Sí, eso, el silencio otorga también. Entonces, pues, en este caso, pues ellos cometieron un error, yo creo.
1: Claro.
0: Yo la verdad creo que sí fue un error bastante grande, en el sentido de que pues ellos fueron al concierto de pues este artista que se llama Chris Brown. Él pues innegablemente tiene buenas canciones. O sea, yo puedo entender por qué fueron al concierto. A mí me gustan algunas de las canciones, pero él es un agresor.
1: Tuvo una relación tóxica con Rihanna, sí, donde la agredió físicamente. Y yo no sabía esto. Tiene tatuada a Rihanna.
0: Sí.
1: O sea, es una persona que...
0: Pero a Rihanna golpeada.
1: Sí, o sea, después de haberla agredido, sí. la tiene tatuada. O sea, yo no lo sabía. Y una, dos, el punto en el que ha tenido otras
0: acusaciones, ha tenido y demandas.
1: Incluso hay veces en las que aceptó los cargos y demás. Ahora, ellos van y no van como lo haría cualquier otro idol, que es de discreto,
0: bajo perfil, que nadie sepa que vine, no, porque me van a punar, nada.
1: Ellos lo presumieron, Chris Brown lo presumió. Todavía estuvieron con Usher, que también tiene muy buenas canciones y que ha tenido no tan turbios, pero igual. Y también lo presumió.
0: Sí.
1: Ahora, tal vez si hubieran sido personas desconocidas,
0: sí,
1: que fueran al concierto, no hubiera habido tanto tema. El detalle es que son idols, en especial el líder.
0: Promotores
1: de la igualdad, los valores de la mujer, sí, o sea, tantas cosas. Y estando con una persona que demerita eso.
0: Sí, es como, ¿dónde están tus valores? Esto es una doble moral.
1: Obviamente está el hecho de tratar de separar el artista de la persona. Pero creo que llega un punto en el que ya es imposible.
0: Sí,
1: ¿sabes?
0: No.
1: Yo ya no puedo ver los K-dramas donde esté Kim So-hyun.
0: No,
1: porque
0: ya yo no tampoco. Ya no veo.
1: De la misma forma.
0: Así es, cuando veo al actor, o sea, al personaje, veo al actor.
1: Claro.
0: Entonces es como, yo no puedo. O sea, lo veo y me dan ganas de enojarme.
1: Sí, o sea, porque ¿cómo sé que estoy viendo al actor real o estoy viendo su verdadera personalidad?
0: Así es. Sí, justamente. Entonces, yo creo que más que nada, a veces uno tiene que ser más objetivo.
1: Sí,
0: y estas personas sí reflejan lo que son en sus canciones.
1: cumplir o bueno, o tener esta como tú dices, congruencia
0: sí.
1: en lo que pienso, mis acciones y lo que hago. Digo, ok, ellos hubieran podido ir al concierto bajo perfil.
0: Sí.
1: Son BTS. O sea, estoy casi seguro que si que ese equipo de redes le hubiera dicho, esto es peligroso.
0: Sí, yo siento que sí.
1: Pero es que igual ellos están en un nivel en el que la funa, las cancelaciones no les afectarían nada.
0: No, pues de hecho no creo que les afecten nada.
1: Ni siquiera
0: su música se sigue vendiendo.
1: Aparte, ni siquiera hubo un reclamo en los conciertos, no hubo nada. Simple y sencillamente fue un silencio. Hay una revista que tenía como que un top de personas modelo a seguir. RM estaba en esa lista y tras no responder, tras no decir nada, decir,
0: sí.
1: oye, lo siento, la regué.
0: Sí, o sea, solamente tenía que uh-huh. decir eso, incluso hasta pudo haber mentido, no sabía que él había hecho eso.
1: Ajá, o sea, es que me invitaron, fui, se suponía que era bajo perfil, pero redes, aquí allá lo subieron y era evidentemente que tenía que compartirlo también. Algo así, una excusa, cualquier excusa, por muy absurda que fuera,
0: sí,
1: hubiera sido bien recibida.
0: Pero no decir nada.
1: Porque fue J-Hop y fue RM.
0: Sí.
1: Igual, es que hubieron tantas cosas después, como RM usando una playera con letras de Whitney Houston, que ella fue víctima
0: sí.
1: de la agresión, el nuevo tatuaje de J-Hope que dice Army, o sea, fueron tantas cosas como de... Ellos sabían que la gente estaba enojada.
0: Claro que lo sabían.
1: Pero simplemente o no les importó o decidieron ignorarlo, porque hasta ese punto también no sabemos qué tanto la agencia les ha dicho... Di, no digas.
0: Uh-huh.
1: Porque ya lo habíamos hablado anteriormente, tanto aquí como en Notifandom, en el que los inversionistas de Hype estaban preocupados porque decían que la agencia dependía muchísimo de BTS en cuestiones monetarias. Y que qué pasaría el día en que BTS se disolviera o ya no quisiera hacer actividades grupales. O
0: sí.
1: eso afectaría internamente en la estructura económica de la agencia. Que fue algo que pasó que ahora que creo que Hype ya ni siquiera ya cotiza en la bolsa. Ya salió.
0: No, ya se salió.
1: Entonces, eso habla muy bien de... Bueno, no, perdón. Habla muy mal.
0: Sí.
1: Y habla de que los inversionistas sí tenían un punto en estar preocupados.
0: Claro.
1: Porque no puedes tener toda tu economía o toda tu productividad en un solo grupo.
0: Sí, hay que diversificar.
1: Uh-huh. Ahora, ¿qué tal para pasarnos el mal trago?
0: Sí, vamos a cambiar el mood.
1: Algo de música, vamos a escuchar Swim with BTS, porque fue algo de sus últimos lanzamientos, de su álbum Arirang y de su regreso como grupo en esa nueva gira mundial, puedo decirlo,
0: sí.
1: mundial. Así que escuchemos Swim with BTS aquí en Conexión K-Pop.

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1: Estamos de vuelta aquí en Conexión K-Pop. Acabamos de escuchar Sun Kiss de Toot, la dosis perfecta de luz para el programa. Esta pista trata sobre la inocente y la calidez de un romance fugaz. Y escribiendo, esa conexión especial que te reconforta de la misma manera que un rayo de sol en el rostro. Un grupo recién debutado, también sí, de Hype, que se ha vuelto popular. De entrada, por su concepto.
0: Sí,
1: que
0: me
1: también
0: gustó.
1: Ha tenido polémica por eso. Y dos, una integrante es hermana de Gio, de Twice.
0: Ay, sí. Y justamente algo que siempre digo con mi hermana: dime un grupo que debute y que no esté en polémica.
1: Ninguno.
0: O sea, todos le tiran hate siempre al inicio. Al menos ellas, lamentablemente, sufrieron bastantes críticas en sus aspectos físicos porque, según, no se ven de acuerdo a la imagen que debe tener un idol.
1: Que es que, ¿cuál es la imagen ahorita? Porque ahorita tenemos idols de diferentes nacionalidades, diferentes culturas. Ya ya no es el género K-pop anterior en el que había nada más un extranjero.
0: Ándale, sí.
1: No, ahora hay grupos donde la mitad del grupo ya es extranjero.
0: Así es.
1: O tiene doble nacionalidad.
0: Sí, justamente. Entonces es donde dices, pues no esperes que se vean igual, porque realmente las generaciones van cambiando. Y ellas son una propuesta diferente y muy buena. Y realmente hacía falta que se vieran rostros frescos, rostros diferentes, más diversidad. Me parece que, pues, a veces la gente critica porque no tiene más que hacer.
1: Aparte de que estamos hablando de, es un grupo novato, es un grupo que apenas está empezando, tiene mucho camino por delante, y creo que es ilógico. De hecho, a la hermana de Gio la criticaron porque hizo una coreografía, parte del uh-huh, esos challenges que hacen,
0: sí,
1: de su canción debut, y mucha gente fue como de, ¿así debutaste? O sea, ese es tu talento. Recordemos,
0: ay, Dios,
1: Hyun de Baby Monster,
0: agárrenme.
1: Hyun de Baby Monster la criticaban porque, según, bailaba exagerado. Bailaba normal, bailaba con su energía.
0: Sí.
1: Y ahora, pues, Hyun tiene que bailar a la par. O bueno, con energía. Es que es un idol con mucha energía.
0: Sí, ay, Dios.
1: Y es que, como tú dices, ¿qué podemos hacer? ¿Qué se hace en estos casos?
0: Pues ignorarlos. Y es que realmente yo no siento que haya como algún punto en el que se le pueda criticar por bailar de cierta manera. Obviamente, si debutó es porque es talentosa. O sea, si no, no le debutarían.
1: Es que es justamente eso, el simple hecho de poder, ¿cómo decirlo? Tener estas... todos los idols debutan porque tienen el talento.
0: Sí.
1: Porque la agencia dijo, ya puedes hacerlo. Ya tienes el potencial, ya estás lista para debutar. Uh-huh. Entonces, ninguna agencia... Recordemos que para muchas agencias, los idols son simple y sencillamente productos.
0: Sí, así los ven normalmente.
1: Uh-huh. Entonces, el simple hecho de, teniendo en cuenta eso, una agencia no va a soltar al público, y menos Hype, un grupo que no está listo.
0: Así
1: entonces, sencillamente, déjenlos fluir. Apenas están incorporando al mundo del entretenimiento coreano.
0: Sí, y es que ese es como que el recibimiento que siempre le da al público, ¿no? Como de, voy a criticar uh-huh, todo lo que hacen. Y ya después, ¡ay, me encanta todo!
1: Es que eso está mal.
0: Sí, se pasan, de verdad, no sé.
1: Es que el simple hecho de criticar, nomás por criticar y buscar.
0: Oh, sí.
1: Es lo mismo que han hecho con todos los idols.
0: Sí, es parte de tu debut.
1: Y que creo que deberían empezar a buscar formas de reducir el hate. Ya algunas agencias lo están haciendo, pero creo que hay que ser un poco más estrictos,
0: sí,
1: con eso.
0: Sí, así es. Ha llegado el momento de despedir el programa. ¿Y qué te parece, Pato? Sí, lo despedimos con una canción muy activa.
1: Ok.
0: Pero pues antes de irnos, hay que dejar a los chicos que sepan dónde pueden encontrarnos. Ya saben que nosotros estamos, pues, en todas nuestras redes sociales como Conexión K-Pop, ya sea Instagram, Facebook, Twitter, WhatsApp, LinkedIn, todo lo que se puedan imaginar. Estamos justamente ahí dando las noticias más importantes de, pues, el K-Pop, todo lo que tenga que ver con la cultura coreana, K-dramas, y pues también algunos contenidos que son, pues, muy interesantes para ustedes, como entrevistas, entre otros. También el programa lo pueden escuchar todos los sábados a partir de las 7 de la noche por Mega 94.9 FM o coralenlinea.mx.
1: además de seguirnos en Instagram, TikTok, YouTube, Facebook y demás redes sociales que tenemos Conexión K-Pop, para estar enterados de todo el mundo K-popero,
0: así
1: todo el
0: chismito
1: coreano y demás. Otra nochecita.
0: Sí.
1: De Conexión, mucho chismecito, mucho cotorreo. No se pierdan todos los viernes al compás de tus latidos, música romántica, de amor, corazón, todo tipo de amor, a familiar.
0: De diferentes estilos. Mm-hmm.
1: Géneros, épocas. Y todos los sábados, Noti Fandom. Hoy tempranito hablamos de mucho chismecito, mucha noticia.
0: Así es.
1: Pero bueno, ahora, Joss, muchísimas gracias. Muchas gracias, público.
0: Ay.
1: Es momento de despedir el programa. ¿Y con qué canción vamos a despedir?
0: Sí, vamos a despedir con una canción que no sale de mi cabeza. Esta canción es Catch de Jenna y pues es una canción que cierra con pura actitud. Jenna nos canta sobre el divertido juego del gato y el ratón. Esto pues traducido en el amor, donde con la letra atrevida y juguetona, ella marca las reglas de la persecución y no acepta un no por respuesta. ¿La escuchamos aquí, Ken?
1: En Conexión K-Pop. Los escuchamos
0: en la próxima.

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0: Son las 9:02.
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0: Son las 9 con 15 minutos.
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0: Son las 9 con 30 minutos.
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0: Son las 9:45.
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0: Son las 10 con 17 minutos.
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0: Son las 10 con 30 minutos.
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0: Son las 10 con 46 minutos.
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0: Son las 12 con 17 minutos.
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0: Son las 12:30.
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0: Son las 12 con 47 minutos.
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0: Es la 1:17.
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0: Es la 1:30.
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3: Es la 1:45.
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0: Son las 2:02.
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0: Son las 2 con 15 minutos.
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0: Son las 2 con 32 minutos.
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0: Son las 2:47.
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0: Son las 3 con 3 minutos.
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0: Son las 3 con 15 minutos.
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0: Son las 3 con 30 minutos.
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0: Son las 3:45.
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0: Son las 4 con 2 minutos.
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0: Son las 4 con 15 minutos.
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14: Hola, hola, bienvenidos una vez más a este espacio de Ya Oíste. Yo soy Génesis Sainz, más que feliz, emocionada de tratar un tema pues del que se habla muy poco, la sarcopenia. A veces te sientes con menos fuerza, te cuesta más trabajo cargar cosas, subir escaleras, levantarte de una silla. Pues todos esos puntos hoy los vamos a aclarar. Y para eso tenemos una invitada muy especial. Nos acompaña la doctora Claudia Santillán Arriaga, que es especialista en medicina interna. Doctora, bienvenida. Muchas gracias.
15: Muchas gracias, buenos días. Gracias por la invitación. Y bueno, vamos a hablar de lo que es la sarcopenia, como lo mencionaban ahorita. Conocido desde ya muchos años, últimamente en boga en México. ¿Por qué? Porque vamos todos para ese diagnóstico o ese síndrome que actualmente se conoce. A la sarcopenia se le menciona como sarcopenia del latín y griego, que es sars, carne, penia, disminución, que es disminución del músculo, o también se le conoce como miopenia, músculo mío, okay. Penia, disminución. Y esto va unado a otros términos que se llaman dinamopenia, que es disminución en la fuerza, y por consiguiente también la cratopenia, que es la disminución en el músculo, disminución en la fuerza, y por consiguiente disminución en la actividad funcional diaria. Anteriormente se conocía que era un síndrome geriátrico, porque todos los cambios que vamos teniendo a partir de los 65 años van generando parte de estos síndromes geriátricos. Pero conforme han avanzado los años y los tiempos, se han hecho varios estudios condicionando que no solamente el paciente geriátrico, sino también el paciente que tiene enfermedades metabólicas, como pueden ser la diabetes, la obesidad, la insuficiencia cardíaca y recientemente más estudios sobre la enfermedad renal crónica.
14: ¿Cómo lo podemos como centrar de que no solamente es algo para la gente mayor, sino que es como un desgaste prematuro, se podría decir?
15: Sí, un desgaste prematuro. Ya fisiológicamente a partir de los 50 años empezamos a tener cambios en las células de todo el cuerpo, pero ahora México desafortunadamente somos el primer país de obesidad infantil. Al ser el primer país de obesidad infantil vamos generando mayor peso en nuestra estructura muscular y en futuro podemos llegar a desarrollar lo que es la obesidad, lo que es la diabetes mellitus y por consiguiente las enfermedades cardiometabólicas como la insuficiencia cardíaca. Entonces, todas esas enfermedades al tener un desgaste progresivo y crónico van a dar una disminución en la masa muscular corporal. Se comenta que después de los 50 años vamos perdiendo por cada año un 2% de masa muscular.
14: Wow.
15: Y después de los 65 años esto puede incrementarse hasta 13 a 24% anual, pero si tenemos otras enfermedades o no hacemos actividades preventivas, podemos llegar a un grado mucho mayor que puede llevarnos inclusive a la muerte.
14: ¿Cómo vamos a diferenciar que a lo mejor estamos en una buena etapa para tomar acción y decir, bueno, voy a hacer ejercicio o esto? O en dado caso, ¿cómo sé que yo tengo, ya estoy empezando con la sarcopenia o esta parte prematura?
15: En un paciente mayor de 65 años, ya podemos pensar en la sarcopenia. ¿Por qué? Porque tenemos alteraciones en todos estos factores sensoriales, marcha, se van modificando. Si estamos mucho tiempo en una sola posición, vamos a hacer contracturas musculares. Entonces, cuando yo me quiero estirar para ese ejercicio, me duele. Y si me duele, ya no lo hago o ya no lo realizo. Y un adulto mayor, que son afortunadamente no es una gran mayoría, porque ya actualmente vemos en los parques, en los gimnasios, en algunos bosques, mucha gente mayor haciendo actividad física. Entonces, ese poco que nosotros le invertamos en el ejercicio, que se considera que son 30 minutos al día o 150 minutos semanales distribuidos en lo que nosotros podamos administrarlo de acuerdo a nuestros tiempos, nos va a ayudar mucho. Pero no solamente se considera que sea la caminata, la yoga, natación, que son ejercicios aeróbicos, sino también ya incrementarle un poquito en peso, ya sea con un poco de mancuernas, con polainas, o inclusive podemos en casa, si no puedo comprarme mi mancuerna o polaina, puedo llenar unos botecitos de agua o un recipiente con arroz, con frijol, con lenteja, con alpiste y cargarlos.
1: Claro.
15: Y en las piernas podemos hacerlo con la tela que tenemos en casa, que ya no sobra, llenarlo igual, se considera que sea de arena, pero no vamos a tener arena tan fácilmente, llenarlo igual con la semilla más chiquita que tengamos y ponerle un resortito o ponerle un velcro o unos broches para que lo podamos agregar tanto a los brazos como a las piernas. Y unos minutos, de 5 a 10 minutos, que lo hagamos en casa en lo que vemos las noticias, la televisión, nuestro programa favorito, o inclusive ya hay programas de ejercicio, sobre todo para adulto mayor. Hay que hacerlos, y con ese pesito que le pongamos nos va a ayudar a disminuir ese riesgo de la sarcopenia a corta edad. Cualquier paciente que tenga enfermedades crónicas, vamos a mencionar diabetes, obesidad, enfermedad cardíaca, paciente geriátrico, que curse con una recaída, como son una enfermedad o que requiere estar en el hospital por algún proceso infeccioso o descompensación, o inclusive que pueden llegar a requerir aditamentos como ventilación mecánica, están postrados en cama. Entonces su músculo no lo moviliza.
1: Claro.
15: Entonces muchas veces podemos ver al paciente hospitalizado y el familiar va y nos apoya a darle de comer en la boca, lo tiene apapachando en la cama, y no, al contrario, llegando hay que moverlo, sentarlo, que él coma para que no pierda esa funcionalidad. Y aquí tenemos que pedir apoyo, si lo hubiera, con una fisioterapia para que nos esté apoyando qué ejercicios puede mantener durante esa hospitalización para que se desgaste menos y pierda menos músculo. Otro es nutrición. Desde que llega el paciente al hospital, hacemos como un plan alimenticio para no perder tanto músculo y garantizar que el paciente esté ingiriendo su alimento. E inmediatamente que se egresa, mandarlo a rehabilitación física, a nutrición, psicología si está en condiciones, y psiquiatría.
14: La proteína que venden o que pues consumen, que es como un suplemento, ¿eso ayuda? ¿O estamos hablando de mejor natural?
15: De todo natural. Mucha de la gente que va al gym le sugieren suplementos proteínicos, pero muchas veces pueden dañar o el hígado o el riñón. Claro. Y hablamos que la enfermedad del riñón es una de las que más sufren de sarcopenia. Entonces, nuestro músculo ya está establecido. Lo importante es trabajarlo y mantenerlo y movernos. Ya sea que yo tenga una enfermedad renal o cualquier enfermedad, mientras yo me mantenga activo dentro de las posibilidades, yo mantengo mi músculo. Pero si el paciente va a perder peso por la misma enfermedad y yo le doy un aditamento o un suplemento, todo es de preferencia natural, porque eso nos va a ayudar desde la digestión, desde la salivación, de la masticación, la deglución, la absorción de nutrientes, que es mucho mejor a darle un suplemento preparado. ¿Por qué? Porque la absorción va a ser diferente. Sí, y eso se llama un suplemento que Exacto. No equivale a la alimentación. Y muchas veces los familiares o los pacientes dicen, denme una nutrición, porque no me da hambre. Es por eso un suplemento nos ayuda, pero no sustituye a la alimentación.
14: Yéndonos a la prevención, para que no lleguemos, o sea, en estos casos yo que tengo 27 años, ¿no? Y yo no quiero que cuando llegue a la edad de los 60 tenga sarcopenia. ¿Qué puedo hacer desde yo ahorita para decir, voy a prevenir?
15: Si una persona es sana, no tiene ninguna enfermedad, ninguna comorbilidad, puede tener una alimentación, pero siempre sería ideal llevarlo a cabo con un nutriólogo.
14: Okay.
15: Y conjunto con un dietista, ya que el nutriólogo nos detectó que estamos sanos, entonces el dietista nos puede dar inclusive ciertas recomendaciones de cómo balancear lo que es el plato saludable, donde un porcentaje son verduras, carnes, cereales, proteínas, y en sí todo, y sobre todo los líquidos.
14: Claro.
15: Sobre todo hidratarnos en forma correcta, porque nuestro cuerpo se basa en toda esta homeostasis o que sea todo parejo para que pueda absorberse todos los nutrientes y sobre todo no saltarnos alimentos. Importante. Eso es algo muy importante, porque si no llevamos el desayuno, comida y la cena, entonces nuestro cuerpo va a tomar energía de donde no tiene y entonces va a empezar a alterar todo el metabolismo. Trata de hacer un sueño reparador.
14: Nuestro cuerpo habla y hay que escucharlo, hay que saber escucharlo y tomar el tiempo para darle, porque nada más tenemos una sola vida, hay que cuidarla. Nos vemos en el siguiente episodio de Ya Viste. 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

0: Son las 6 con 17 minutos.
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0: Son las 6:30.
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0: Son las 6:46.
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0: Son las 7 con 15 minutos.
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0: Son las 7:31.
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0: Son las 7:45.
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0: Son las 8:02.
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0: Son las 8 con 15 minutos.
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0: Son las 8:31.
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0: Son las 8:47.
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0: Son las 9:01.
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0: amiguitos y amiguitas, ¿cómo están? Gracias por escucharnos un domingo más aquí en...
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0: Y es que hoy tenemos un programa muy, muy especial, un programa muy bonito, un programa que reconoce la labor de los maestros, de los docentes, a través de una institución tan, tan importante en nuestro estado, que es el IESMA. Entonces, ustedes ya vi su carita de ¿qué? ¿De what? ¿De qué dijo el maestro? ¿De cómo? ¿Qué cosa? Repito, IESMA. ¿Okay? Todavía no les voy a descifrar qué significa, porque eso lo vamos a ir viendo más adelantito. No se me desesperen. Pero no estoy solo en cabina. Tengo grandes invitados, grandes compañeros. Y vamos a empezar con el caballero de la voz y la sonrisa elegante. Él es Marcelo. ¿Cómo estás, Marcelo?
2: Hola, maestro Raúl. Hola, Radio Escuchas. ¿Qué tal están? Yo sinceramente me encuentro muy bien porque hoy estamos hablando de un tema importante sobre el IESMA y los maestros, sobre todo, ¿no?
0: Así es. ¿Qué creen? Que hoy estoy compartiendo micrófonos con una maestra que... es nueva aquí en el programa. Se siente su nerviosismo como la primera vez que yo estuve aquí. Pero créeme que te vas a divertir muchísimo, maestra. Y es la maestra Isabel. ¿Cómo estás?
3: Hola, mucho gusto. Me encuentro feliz de estar aquí presente. También quiero comenzar agradeciendo enormemente este espacio y la valiosa oportunidad de estar aquí en el programa. Un saludo muy especial para las autoridades presentes que nos acompañan y hacen esto posible, a la maestra Patricia Iparrea Sánchez, secretaria de Educación del Estado de Tabasco, a la doctora Elsa Paricio García, responsable del programa de lectura de CETAP, al licenciado doctor Damián Pérez Ruiz, director general del CORAT, y la licenciada Murcia del Carmen Linares Hernández, directora de Radio CORAT, y el productor Efraín Ventura.
0: A quien le enviamos un fuerte aplauso. Esa persona que nos soporta, que nos entretiene, que nos mira feo a veces, y a veces también nos mira bonito, o sea, de todo, ¿verdad?
2: Y que también nos cobra.
0: Ah, claro, si ustedes supieran cómo estamos... peor que ciertos bancos aquí con el productor. Chicos, estábamos hablando del IESMA, como yo les decía a ustedes, y yo les decía que después íbamos a hablar un poquito de qué era el IESMA. Bueno, pues para empezar, el IESMA es una institución que ha sido pieza fundamental para la formación de miles de docentes tabasqueños, ¿ok? ¿Qué es el IESMA? Pues es el Instituto de Educación Superior para el Magisterio, o mejor conocido, como ya se lo dije a ustedes, como el IESMA. Durante más de 6 décadas ha preparado a maestras y maestros comprometidos con la educación de nuestro estado. Hoy recorreremos su historia, conoceremos cómo ha evolucionado y descubriremos por qué continúa siendo una institución de gran importancia para nuestro hermoso estado, ¿ok? Para ello, el día de hoy tenemos 2 invitadísimas de honor que vienen directamente del IESMA, del instituto, y ellas son la doctora Araceli González Soberano y la maestra Mariela Córdoba de la Cruz. ¿Cómo están?
4: Bien, bien, aquí estamos. Felices de que nos hayan invitado y pues contentos también porque podemos tener la oportunidad de que los amiguitos que nos están escuchando puedan conocer qué es el IESMA.
0: Así es, sobre todo si tienen la curiosidad en alguno de que ya empiezan a jugar desde la pequeña edad, ¿no? De que yo quiero ser tal cosa cuando sean grandes, pues aquellos que tienen la curiosidad de ser maestros, pues que ya sepan desde ahorita qué es el IESMA, ¿verdad?
3: Así es. Toda institución tiene un origen, una historia y un propósito que marca el rumbo de generaciones enteras. El IESMA no es la excepción. Sus primeros pasos representaron el inicio de un proyecto educativo que, con el paso de los años, transformaría la formación de maestras y maestros en nuestro estado. Para comenzar nuestro recorrido histórico, doctora Araceli González Soberano, ¿cómo nace esta institución y qué necesidades educativas buscaba atender en Tabasco?
4: Bueno, quizás nuestros amiguitos ahorita ven muchas escuelas y conocen a muchos maestros, pero hace mucho tiempo, estamos hablando de 6 décadas, pues Tabasco no tenía toda la infraestructura que tiene actualmente. Por lo tanto, los maestros tenían que profesionalizarse. ¿Qué significaba eso? Bueno, que los maestros no tenían un título porque se les había contratado para alfabetizar a muchos ciudadanos que no sabían leer ni escribir, como muchos de nuestros amiguitos a lo mejor, que quieren aprender, que van a la escuela y quieren saber, ¿no?, qué significan esas letras que están ahí, poderle escribir su carta a los Reyes Magos. Entonces la escuela nos proporciona todo ese conocimiento. Es por lo tanto que surge el IESMA, porque antes se llamó Instituto Federal de Capacitación del Magisterio y surge en 1960. Esa institución no solamente se dio aquí en Tabasco, se dio en todo el país, porque fue un proyecto de Jaime Torres Bodet como secretario de Educación. Entonces la importancia que tiene pues es trascendental y por eso se le llamó en su momento la normal más grande de Latinoamérica.
0: ¡Wow! ¡Qué interesante, maestra! Bueno, doctora, fíjense que cuando yo estaba pequeño, soy hijo de una maestra, y me decía, vamos al CAM, al Centro de Maestros, algo así.
5: Sí.
0: ¿Ok? ¿Es lo mismo? ¿Está relacionado el IESMA con el CAM?
4: Sí. Nosotros hemos tenido tres etapas. Uh-huh. Primero fue Instituto Federal de Capacitación del Magisterio con la agencia número 25, que nació en Cárdenas. Pero después, en 1984, cambian a Centro de Actualización del Magisterio. El mismo personal siguió laborando ahí y posteriormente, en el 2012, ya se le cambió la denominación. O sea, de CAM pasó a ser Instituto de Educación Superior del Magisterio. Pero ha sido, ahora sí que...
0: La formadora.
4: La formadora de, pues, el magisterio en el estado, porque de diferentes municipios venían, sí, para prepararse. Muchos maestros, inclusive, que hoy están en la Secretaría de Educación, recuerdan que sus primeros años de servicio, pues ellos realmente se profesionalizaron en lo que era el Instituto Federal de Capacitación. Dicen, no, yo conservo hasta mi título, que era en ese momento que tenía la foto, la descripción de las características físicas de la persona, ¿no? Es toda una historia interesante.
0: Sí.
2: Vaya, qué interesante conocer tanto cómo surgió esta institución y el importante papel que comenzó a desempeñar en la formación de docentes. Sin duda, con el paso del tiempo ha crecido y evolucionado para responder a las necesidades de cada época. Sabemos que la educación ha cambiado mucho con el paso de los años, pero maestra Mariela Córdoba de la Cruz, ¿cuándo fue fundada oficialmente la institución y cuáles fueron las primeras carreras o programas que ofrecían?
5: Ok, la primera fue la profesora Emma Berta Darwin del Alto. El puesto se denomina secretaria coordinadora de la agencia antes mencionada número 25 del Instituto Federal de Capacitación del Magisterio, como fue llamado primeramente. Y estuvo desde 1960 hasta 1970.
0: Oh, wow. Ha sido una institución ya de mucho, mucho tiempo. Les repito, cuando yo era niño, mi mamá me decía, y al principio no me gustaba, yo me aburría a veces cuando ella me decía, es que te me tienes que acompañar. Porque pues fui de esos niños de que mamá era maestra en escuela rural.
5: Rural.
0: Y allá se la llevaba porque no había dónde quedarse, quien te cuidara en casa, y tenías que estar en las escuelas donde mamá estaba. Y cuando salía por las tardes, que iba a las capacitaciones que se daban ahí, yo tenía que andar con ella. Entonces, claro, yo me acuerdo, no sé si la institución siga ahí en, ¿cómo se llama esta calle donde está?
4: Pedro Fuentes.
0: Pedro Fuentes, ándale.
4: Sí, estuvo en Pedro Fuentes y por cuestiones del destino, muy cerquita, cuando estuvo el gobernador Roberto Madrazo, nos cede el predio de la escuela Manuel Bartlett. Entonces, ahora sí que...
0: En Castillo.
4: En Castillo.
0: Sí, Eusebio Castillo, ándale.
4: Pero antes ya habíamos estado, ahora sí que en su momento, los compañeros que fueron iniciadores comentaban que sí, en Pedro Fuentes, efectivamente. Ahora sí que donde están ahorita unos transportes, uh-huh, ahí, la gente lo recuerda, claro, que
0: sí,
4: ahí llegaban.
0: Sí, uh-huh, sí, entonces, ahí sí, yo tengo vagos recuerdos de estos momentos de mi infancia, uh-huh, en esa escuela. Pero yo quisiera saber, ¿cómo era la preparación de los futuros maestros y cuáles eran los principales retos de esa época?
4: Bueno, primero, que nada, la señorita Nelly Broca, uh-huh. Ella era realmente una persona que contaba la historia porque decía que en su memoria habían quedado como todas las generaciones que habían pasado. Ella conocía normalmente a los nombres de los alumnos, las carreras, los profesores. Y entonces eso le fue dando como que un sentido a que buscáramos qué decían los maestros, porque fue a partir de las entrevistas que se le hicieron a los fundadores que se recaba la información por parte de la maestra Georgina Suárez Cervantes. Y entonces dice que los maestros, primero que nada, habían dos tipos de escuela. Era la escuela por correspondencia y era la escuela oral. Los maestros recibían sus paquetes de libros desde México por correspondencia y entonces ellos se preparaban. Entonces tenían que hacer autodidactas un poco.
0: Para poder ir resolviendo las dudas. Sí, así. Muy bien. ¿Saben? Está muy interesante. Me gustaría que siguieran aquí nosotros. No se vayan. Vamos a continuar. Vamos a ir a un pequeño pausa y regresamos aquí en...
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0: ¡Bravo!
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8: ¡Bravo! Y estamos de vuelta aquí en su programa favorito, A la cuenta de tres. Y me gustaría que pasáramos a las redes sociales.
2: Por supuesto. Amiguitos, en Instagram nos pueden encontrar como A la cuenta de tres -TVT. En Facebook, simplemente como A la cuenta de tres. Nuestro correo electrónico es alacuentadetresradio@gmail.com y nuestro celular es 9321-078686. O también nos pueden llamar o echar un mensajito desde el 9932-299912. Esperamos esos mensajitos con muchas ansias.
8: Muchísimas gracias, Marcelo. Doctor Araceli, me encantaría hacer una pregunta. Desde los inicios de este hermoso programa, estamos investigando qué cosa es el
4: IESMA.
8: Y nos gustaría saber cuándo comenzaron, cómo fue su matrícula, cuántos maestros estaban en ese comienzo con ustedes.
4: Bueno, aquí, de acuerdo a los registros que se tienen, como se empezó en 1960, trabajó con maestros, todos eran maestros en servicio. Imagínense, los maestros trabajaban de lunes a viernes y entonces los sábados venían de los diferentes municipios para capacitarse, para prepararse, porque bueno, sí ya tenían el empleo, pero necesitaban profesionalizarse, como todo, ¿no? O sea, si no tienes un título, pues entonces, ¿cómo sigues adelante? Y de ahí surge que de 1960 a 1973 aproximadamente egresaron 1,277 alumnos. Estos eran de educación primaria. No solamente se preparaba maestros de primaria, también de preescolar, de secundaria, de CONAFE. Estos maestros hacían cursos y entonces también los directores se preparaban y buscaban estrategias para que se fortaleciera su formación. Entonces creo que de ahí tuvo un gran impacto porque logró que ellos no solamente ya tenían su empleo, pero también pudieran acceder ya después a maestrías, doctorados, como reconocemos a muchos que de repente, por ejemplo, el maestro Leoncio Tosca Calderón, que ha sido un ejemplo para todos los alumnos por su constancia, dedicación y que trabajó más de 50 años, cuando se encuentra actualmente a veces alguno de sus alumnos dice, maestro, usted en, por ejemplo, 1970 me dio clases, ¿no? Es que bonito, ¿no? O sea,
9: claro,
4: que ser reconocido.
9: Viviente,
4: exactamente,
9: ¿no?
4: Ser reconocido por la comunidad escolar, que no solamente te conocen, sino que aparte dejaste una huella. Entonces eso es importantísimo. Y ese podría ser grandes ejemplos como el maestro Marcos, que bueno, ya ahorita no están con nosotros porque algunos ya han fallecido, pero realmente ellos eran los que nos contaban cómo era trabajar en esos momentos en los cuales las condiciones eran muy precarias porque no tenían más que oficinas, una oficina pequeñita, y entonces les prestaban las instalaciones, por ejemplo, como eran los sábados, del plantel 1, de la Concha Linares, y ahí se capacitaban a todos los maestros.
9: Qué interesante, doctora. Sabemos que en el 1984 fue un momento decisivo para el IESMA, y me gustaría que nos contara qué sucedió y por qué se dice que fue un momento decisivo.
5: Por supuesto, en 1984, a nivel nacional, la educación normal se eleva a rango de licenciatura en Tabasco. Se inició con la licenciatura en docencia tecnológica, dirigida a profesores en educación secundaria técnica que impartieran educación tecnológica. Después se amplía a profesores de secundarias estatales y federales de asignaturas y a los profesores del Centro de Capacitación para el Trabajo Industrial, el CECATI.
4: Aquí quiero yo agregar un poquito que de 1986 a 1992 egresaron 372 alumnos de la licenciatura de docencia tecnológica, que eran los maestros que estaban trabajando en los como técnicos, en los talleres, y entonces todos recordamos que en secundaria pues alguien nos daba
9: algún taller,
4: exacto. Bueno, pues, los que somos ya un poquito grandes sabemos que... ¿A ti qué taller te dan, Marcelo?
2: Pues yo todavía no llego a secundaria.
4: ¿Pero no tomas ningún taller de pintura?
2: He tomado alguno que otro taller como de pintura, de artes, de escritura también.
4: Uh-huh. Claro, ahí están los maestros presentes.
9: Siempre, siempre
2: por
9: son
2: supuesto.
9: La parte fundamental de la sociedad.
2: Y esencial también.
10: Maestra Mariela, con todos estos cambios también llegaron nuevos desafíos. Cuénteme, ¿cómo logró la institución responder a las necesidades educativas de un estado tan diverso como Tabasco?
5: Bien, a través de una estrategia de atención en cuanto a la manera en que se implementaban los cursos y las serias dificultades que se enfrentaban en aquel momento para hacerlos llegar a la población a la cual iba dirigida y se pudiera alcanzar el objetivo propuesto desde las oficinas, pues la señorita Nelly recordaba en su momento que la inscripción se realizaba precisamente en la oficina. Se le proporcionaba a los maestros el material de apoyo, esto es, los libros de texto. Habían subsedes a lo que se le llamaba centro local de estudio y consulta, donde se reunían a todos los alumnos de acuerdo a la región o los lugares donde estaban trabajando, funcionando, un centro local del estadio y consulta, por decir, en Cárdenas.
2: Hoy hablamos demasiado de educación inclusiva e intercultural, pero me gustaría preguntarle a ambas, ¿desde cuándo comenzó el instituto a preparar docentes para trabajar con comunidades indígenas y rurales?
4: Bueno, aquí es muy importante resaltar dos momentos. ¿Por qué dos momentos? Porque cuando empezamos con la licenciatura en primaria intercultural bilingüe en el 2013 aquí en Villahermosa, ahí en Castillo, como dijo el compañero hace ratito, todos pensaban que por primera vez estábamos incursionando en el tema de primaria indígena. Pero no, porque desde su creación, cuando era Instituto Federal de Capacitación del Magisterio, ya se había trabajado con maestros en primaria indígena y preescolar indígena. Esto estamos hablando en 1978, porque había un programa nacional de capacitación del magisterio para profesores sin título. Y ahí también se incluyó a los maestros de primarias bilingües y preescolar bilingüe. Entonces podríamos pensar que fue en 1978 una primera etapa y después en 2012 empezamos esta nueva etapa aquí en Villahermosa y en la sede en Acajuca en el 2017. Entonces sí es como que en la zona, por ejemplo, aquí las alumnas son de Tapoxingo, de Tegoluta, de muchas comunidades de Nacajuca, donde se habla yocotán, que es la lengua indígena o originaria que se trabaja ahí en nuestra escuela.
11: ¡Qué maravilloso trabajo!
10: Doctora Araceli, después de tantos años, ¿qué ha significado actualmente pertenecer a la comunidad del IESMA?
4: Bueno, implica que hemos tenido pues como muchos retos, porque como identidad hemos tenido tres etapas, como ya lo comenté. Entonces, de repente, cuando alguien, como comentó su compañero, ¿no?, estábamos en el CAM, pues antes nos decían, tú eres del centro de maestros.
12: No.
4: Eres del centro de atención múltiple.
12: No.
4: Somos del centro de actualización del magisterio. Entonces, era como la identidad institucional. Y ahora que cambiamos a IESMA, pues de repente algunos se preguntan, ¿y qué es el IESMA? ¿No? Entonces ha representado el primero dar a conocer dentro de la comunidad. En el caso de Nacajuca ya nos identifican, saben que somos una institución dedicada a la formación inicial, específicamente primaria, intercultural, plurilingüe, comunitaria, el que se promueven las lenguas indígenas, pero que también hemos incursionado como institución, en el caso de la inclusión, con la maestría en educación especial con enfoque inclusivo. Entonces, todo eso ha permitido que la institución no solamente hablemos del tema intercultural y del tema de inclusión como algo nuevo, sino que ya lleva varias décadas. Exactamente. El personal lleva mucha historia y conoce claramente el enfoque de lo
11: inclusivo.
4: Que es
11: inclusivo. Sí, son precursores en todo este trabajo de la inclusión.

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1: Gracias por seguir con nosotros. Ya estamos de regreso en...
2: ¡A la cuenta de tres!
3: ¡Bravo! Gracias por seguir aquí con nosotros, amiguitos, en su programa
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3: Y recuerden que hemos estado hablando y platicando con la doctora y la maestra del IESMA, que es el Instituto de
4: Educación Superior del Magisterio.
3: ¿Okay?
4: Eso va a ser la tarea.
3: Eso, o sea, hay que aprendernos bien porque las siglas me las sé, pero no me sé todo el significado completo. Pero vamos a pedirle a Marcelo que nos trae un poema muy interesante. ¿Verdad,
5: por
3: Marcelo?
5: Por supuesto. Y este poema es llamado El Maestro. El maestro es quien abre las puertas cerradas, quien siembra semillas de saber, quien convierte la duda en certeza y ayuda al mundo a crecer. Con paciencia guía caminos, con esfuerzo enseña a soñar. Y aunque enfrenta grandes retos, nunca de los nunca deja enseñar. No tiene ni oro ni riquezas, pero lleva luz en la voz. Construye el futuro día a día con amor, paciencia y valor. En cada libro que comparte, en cada consejo que da, va dejando una huella profunda que el tiempo no borrará. Por eso hoy reconocemos su trabajo y su dedicación. Porque educar a las personas es una noble misión.
3: ¡Bravo! ¡Wow, Marcelo! ¿Y qué tan de cierto es ese bonito poema que nos platicaste, verdad? Porque educar y enseñar es una misión tan noble que no se imaginan a veces todos los sacrificios que los maestros tenemos que hacer frente de un aula.
5: Claro, todos los retos que tienen que enfrentar, justamente como dice el poema.
3: Así es. Y ahorita parecía ser que no, pero son muchos, muchos retos más que los maestros enfrentamos.
5: Por supuesto.
3: Para empezar, y no soy enemigo, al contrario, siempre he sido muy de decir de que los maestros tenemos que actualizar, y para eso está el IESMA, a la tecnología. El enfrentarnos a la tecnología y el no permitir o el no dejar que nuestros alumnos nos superen con la tecnología, porque pues, este niño que Marcelo aquí presente, le apuesto que sabe muchísimo más cosas que yo en tecnología. Pero es ahí donde a mí como maestro, como docente frente al grupo, me corresponde actualizarme y decir, yo no me puedo quedar así. Tengo que superarme, tengo que acudir a un lugar que me permita prepararme para poder estar a nivel o más de lo que mis alumnos ya saben hacer. Y es ahí donde entra el IESMA, donde entran muchos lugares donde el maestro se puede acercar para irse actualizando cada vez más. Pero estábamos hablando, chicos, estuvieron escuchando ustedes las entrevistas, y ¿qué les parece si ahorita hablamos un poquito sobre la historia del IESMA? Ya que esta ha marcado por cambios que han fortalecido su identidad y consolidado su compromiso con la formación de docentes. Uno de los momentos más significativos ocurrió en aquel lejano 2012, cuando la institución inició una nueva etapa de crecimiento y proyección académica. Entonces, maestra Mariela, ¿qué representó el cambio del nombre a Instituto de Educación Superior de Magisterio y qué beneficio trajo para la institución? Que es algo que comentábamos al inicio del programa cuando tuvieron ese cambio.
6: En verdad, nuestra institución ha pasado por grandes cambios y uno de ellos, como beneficio para esta comunidad estudiantil en el municipio de Nacajuca, ha sido precisamente la creación de una sede más. Entonces, esto que ha permitido formalizar no solo la docencia, sino también dar continuidad a las licenciaturas, en este caso, la LEPIPIC, que es la licenciatura en educación primaria intercultural, plurilingüe y comunitaria.

0: dirigida precisamente a estudiantes y de esas comunidades. Vamos, que les permite...
1: Vamos a suponer, perdón que interrumpa.
0: Sí.
1: Sería algo así como los que forman a los maestros que van a las escuelas bilingües indígenas.
0: En su lengua materna.
1: En su lengua materna. ¡Ay, qué interesante!
2: ¡Vaya!
1: ¡Wow!
0: Así es. Otro de los cambios que se dieron fue precisamente que anteriormente los maestros ya ahora sí en servicio... tenían que estudiar los sábados para especializarse en cualquiera, valgase la redundancia, de las especialidades que se brindaban en el IESMA. Formación cívica y ética, matemáticas, español, química, física. Hasta en aquel momento marchó perfectamente bien. O sea, con sacrificio y todo, pero sí se logró, la verdad, por mucho tiempo. Lo otro fue la revalorización profesional que otorgó validez oficial y reconocimiento superior a la formación y actualización de docentes en servicio, que era lo que le mencionaba, en educación básica y media superior. El enfoque intercultural que impulsó programas clave como la licenciatura en educación primaria indígena con enfoque intercultural bilingüe, con sede operativa en Nacajuca, atendiendo necesidades regionales precisamente. Y la otra fue la alianza estratégica que facultó al instituto para celebrar convenios académicos institucionales con otras instituciones educativas y organismos públicos.
1: Wow, es mucho y muy interesante todo lo que ha venido haciendo y cómo se ha venido fortaleciendo el IESMA. Y es que
2: yo creo que algo muy importante también fue el adaptarse, de que los maestros, a pesar de que son llevan muchos años de servicio, han tenido la capacidad de adaptarse porque trabajaban con maestros en servicio, que llegaban los sábados. Y en el 2012 empezamos como IESMA, pero con maestros, con alumnos egresados de preparatoria. Y ya es de lunes a viernes.
1: Escolarizado,
2: exactamente. Entonces, no es lo mismo trabajar con maestros en servicio con alumnos egresados de preparatoria. Entonces, ahí creo que también representó un reto, pero los maestros se han adaptado, han puesto su mejor disposición para trabajar. Inclusive, cuando vamos a la sede en Nacajuca, también en el 2018 que se inicia, pues los maestros con voluntad acudieron, aun cuando nosotros tenemos adscripción a la sede Villahermosa.
1: Wow, padrísimo.
3: En 2017, que yo sepa, también ocurrió un hecho muy importante, el cual fue establecer las instalaciones en Nacajuca. ¿Por qué se decidió hacer esta decisión y cuál ha sido el impacto de esta sede?
2: Bueno, primero que nada, aquí, como tú lo mencionaste hace ratito, Castillo, el espacio es muy pequeñito.
1: Sí,
2: entonces, cuando empezamos, nada más empezamos con dos grupos y pues los alumnos no tienen espacio más que una pequeña cancha que a veces también nos sirve de estacionamiento. Entonces, en el maestro Florencio Peña Ruiz, que era el director en ese momento, pues con el presidente municipal le cede un terreno en Nacajuca. Y entonces, pues hoy los alumnos gozan de unas instalaciones más amplias, los servicios, que creo que es parte de la calidad educativa, ¿no? Contar con una infraestructura que brinde la atención que se le debe dar a los alumnos para que realmente puedan aprender de la mejor manera.
1: Eso es muy cierto, el cómo poder evolucionar y no es quedarse estancado en un espacio, y sobre todo que tuvieron la respuesta de la comunidad estudiantil para poder progresar e ir a avanzar y trasladarse, mudarse de la capital, que aquí en Tabasco, Villahermosa, al municipio de Nacajuca, que es donde están ahorita establecidos, ¿no?
2: Sí, y que aparte tenemos muchos alumnos que viajan inclusive de Centla, de Comalcalco, de Paraíso. Entonces, realmente el reconocernos y el también hacer este ardua labor de todos los días, viajar, trasladarte para llegar hasta la sede y poder, ahora sí que después de 4 años, egresar, pues por los alumnos que confían en nosotros, pues muchas gracias.
4: Bueno, pues es muy interesante escuchar toda esta historia.
1: Pero, pues, llegó el momento de ir a una pausa. Vamos a parar tantito y ahorita regresamos aquí en...
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1: ¡Bravo!
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5: Gracias por seguir con nosotros. 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
9: ¡Bravo! ¡Bravo!
3: Hola, ¿qué tal, queridos radioescuchas? Seguimos aquí en su programa favorito, ¡A la cuenta de tres! Pero antes de continuar, maestro Raúl, ¿usted gustaría recordarnos las redes sociales, por favor?
1: Claro que sí, Marcelo, y sobre todo porque nos encanta que nos escriban, que nos manden mensajitos. Entonces recuerden que nos encuentran por Instagram como a la cuenta de 3-TVT, en Facebook como a la cuenta de 3, nuestro correo electrónico es a la cuenta de 3radio@gmail.com, nuestro celular son 93-21-07-86-86 y 99-32-29-99-12. Así que esperamos mucho esos mensajes. Y recuerden que también, por si se levantaron tarde un domingo, no les dio tiempo de escucharnos, o en casita a lo mejor no tienen el radio puesto porque es domingo y van a la iglesia o van a las compras con la familia, cosas así, pues nos pueden escuchar a través de Spotify. 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Y también es muy importante que nos sigan, ¿ok? Claro. Recuerden, dennos seguir para que les lleguen cuando estén los programas ahí arriba. Si se perdieron un programa que ya haya pasado antes y lo quieren volver a escuchar, ahí ya los van a encontrar arriba. Pero vamos a pasar a uno de los momentos más importantes del programa. Recuerden que nuestro programa es un programa dedicado a la lectura para los niños del estado. Entonces, Marcelo nos va a hacer el favor de leernos un bonito cuento.
3: Por supuesto. Hoy les traje el cuento El corazón de los saberes. Había una vez, en el corazón de Tabasco, muy cerca de Villahermosa, un lugar mágico que se llamaba Yesme. No era una escuela común, era un faro de conocimiento donde se formaban los maestros que enseñarían a las nuevas generaciones. En sus salones se respiraba el amor por la enseñanza y el respeto por las raíces. Un día, un grupo de jóvenes docentes descubrió que la verdadera magia de educar no estaba solo en los libros, sino en escuchar las historias de sus comunidades y aprender a mirar el mundo con los ojos de los niños. Los maestros de Liesma salieron de sus aulas para recorrer los pueblos cercanos. En cada comunidad, guiados por el espíritu plurilingüe y comunitario, se sentaron a escuchar a los abuelos. Aprendieron que cada palabra en lengua originaria era una semilla y cada costumbre una raíz. Al regresar al instituto, compartieron sus experiencias, tejiendo un gran tapiz de saberes que transformarían para siempre la educación en sus escuelas primarias. Así, el IESMA se convirtió en mucho más que una institución. Se transformó en un guardián de tradiciones. Cada maestro egresado llevaba consigo la misión de encender la curiosidad en sus alumnos, demostrando que la mayor sabiduría nace de comprender y amar la tierra de donde venimos. Si quieres reflexionar sobre la importancia de encontrar la felicidad en las cosas cotidianas, tal como lo hacen los maestros en su labor diaria, ven al IES.
1: ¡Wow! A ver, maestras, ustedes que vienen del instituto, ¿qué les parece el cuento?
0: Muy interesante. ¿Lo escribiste, Marcelo?
1: Es que también en nuestro programa tenemos un gran escritor que también se dedica a redactarnos los cuentos.
3: Por supuesto.
1: Entonces, vean por ahí también para que impacte. ¿Muy apegado a lo que hacen ustedes?
2: Sí.
1: ¿Sí?
2: Sí, sí, yo creo que las alumnas saben que, por ejemplo, tenemos algunas unidades de estudio que hablan de los modos de crianza. cuando habla de que se sentaron a escuchar a los abuelos, realmente creo que todos hemos aprendido de esas generaciones donde escuchamos a los abuelos que nos cuentan sus historias de cómo era el Tabasco de esos tiempos, inclusive que tiene que ver con la comunidad, la siembra del maíz, las tradiciones. Los alumnos inclusive van a las comunidades para poder ver las festividades. ¿Y de dónde lo van aprendiendo? Pues de la generación en generación. Sí, aquí la alumna sabe todo eso y nos los quiere explicar. Adelante.
4: Muchas gracias, maestra. Pues como bien dice el cuento que nos acaba de comentar Marcelo, pues sí, está muy apegado a la realidad que vivimos como futuros docentes. Porque sinceramente cuando uno llega a la comunidad, pues muchos dirán que no se puede encontrar nada o simplemente es un lugar donde ya pasó un espacio vacío, por decirlo de esa forma. Pero siendo docentes y más que nada en el ámbito del diálogo, que es una parte muy fundamental como futuros docentes, el saber, conocer y escuchar, nosotros como nos comunicamos con las personas de la comunidad, conocemos bien sus tradiciones, costumbres y saberes, que es algo importante y fundamental con futuros docentes, porque nosotros al llegar a un aula no solamente vamos a imponer un conocimiento, también tenemos que tener en cuenta que el niño ya viene con un conocimiento, que es algo muy importante.
1: Sí, hay que conocer el contexto de las comunidades de los niños, ¿no?
2: Los modos de crianza, sí, cómo afectan realmente para que ellos
1: y sobre todo en las comunidades donde es más radical el que el maestro quiera implementar un cambio, puesto que ya son costumbres y tradiciones que ellos tienen muy, muy marcadas, ¿no? Claro. Entonces, el maestro, en este caso ustedes que son docentes en formación, pues deben de conocer bien cómo es el contexto y cómo están formadas tanto las familias como las tradiciones y costumbres que ellos vienen consigo. Y es que me viene mucho a la mente cuando trabajé en una comunidad en Paraíso, en la comunidad del Estribano, ahí los niños, había un momento en que se ausentaban porque ellos tienen que ir a la casa de la ardilla, porque como siembran, sus papás siembran el coco, siembran el cacao, la ardilla para ellos es una plaga. Entonces llega el momento en que ellos tienen que ir a hacer esas actividades y no los teníamos dentro del salón, y uno como maestro le decía a los papás que para los papás que será gran importante para ellos, puesto que es su trabajo de todos los días, ¿no? Pero a ver, ya que tenemos aquí también alumnas del IESMA, me gustaría preguntarles, ¿qué es lo que más te gusta de la escuela?
4: Podría mencionar varias y un montón, pero sinceramente lo que más me gusta de este instituto es que no nada más nos pone en un centro que solamente es educar por educar, sino que nos lleva a un contexto más real, donde nosotros podemos conocer a profundidad al niño, conocer por qué hace esto y esto. Y otro punto que también me gusta mucho mencionar es que la educación ya no se limita nada más a un solo conocimiento, sino que se explora más y siempre más conjunto con lo que va con el niño. Es una de las cosas que me gusta mucho.
1: Wow, wow. Ahora, a tu compañera, ¿quién es el maestro que mejor te cae? No, mentira.
2: No lo digas.
1: No. ¿Por qué decidiste estar en el IESMA? ¿Por qué decidiste tomar la decisión de, como estudiante egresada de una preparatoria, irte al IESMA y no a la Escuela Normal del Estado, a Balancán, a Huimanguillo, donde también hay escuelas normales? Claro. ¿Por qué esa decisión de ir, yo quiero estudiar en el IESMA?
9: Tiene mucho que ver con que mi madre es una docente, es maestra de primaria. Me inspiró mucho a querer ser maestra y enseñarle a los niños. Entonces, en su momento, ella fue a una comunidad y me llevó con ella. Entonces, yo tuve...
2: Me atrapó.
9: Entonces, pues cuando me enteré de que el IESMA estaba en una posibilidad y yo podría ingresar, decidí aplicar para poder entrar a esa universidad. Entonces, bueno, instituto.
1: Entonces, eres porque vienes, también tienes la tradición en tu casa de los maestros. Y sí, te convenció. Wow, a ver ustedes, ya que el instituto es pluricultural y sobre todo va dedicado hacia las lenguas originarias, me imagino y quiero pensar que les dan clases yocotán.
9: Sí, exacto.
1: A ver, entonces, me gustaría, no sé, que me dijeran algo en yocotán, algunas frases, algún agradecimiento para nuestros radioescuchas.
2: Que se sienta orgulloso el maestro Chilo.
4: Entonces, sería preferible mandarle un saludo.
1: A ver, adelante.
4: Uskina, llegó a Chilo.
10: Muchas gracias por enseñarnos y dedicarnos su tiempo. Actualmente estamos aprendiendo, pero gracias a usted vamos por un camino mejor.
11: A ver, un aplauso. Wow, padrísimo. ¿Algo? Vean, se puso un poquito nerviosa. ¿Pero qué les parece entonces si vamos a ir despidiendo? Doctora, ¿algo que nos quiera agregar antes de cerrar el programa?
2: Pues primero que nada agradecerle a la maestra Elsa Aparicio este espacio, porque también nos ha visitado ella en el IESMA y ella conoce nuestras instalaciones. Y pues las alumnas creo que son un gran referente de lo que estamos haciendo, el compromiso que estamos asumiendo con la sociedad, que también de los grandes retos que tenemos, que es aprender y enseñar la lengua para la comunidad escolar, porque ahora sí que las lenguas mueren porque nadie las habla, ¿no? Entonces tenemos que preservarlas, y creo que todos, como pasa con el meneadito del pozol, ¿no? Igual en el caso del Yucatán, también es cultura la lengua.
11: Así es. Pero amiguitos, llegó el momento más triste, llegó el momento de despedirnos. Agradecemos a las maestras, alumnas del IESMA que nos haya acompañado el día de hoy. Y recuerden que nos escuchamos el próximo domingo aquí en
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11: Adiós.
0: Adiós. Bye. Gracias.
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0: Son las 10 con un minuto.
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5: Seis estaciones de la Comisión de Radio y Televisión de Tabasco hacemos posible, pues, de que toda la información de salud llegue a ustedes. De verdad de que si usted nos está sintonizando por Facebook Live, ya sabe y está viendo una gran mesa de gran profesionistas, creo que líderes en materia de lo que es la salud mental, de que hoy vamos a charlar sobre salud mental en el trasplante y prevención al suicidio, un tema. Estamos en el mes de septiembre, mes de la salud mental. Yo creo que es una campaña permanente, así como en el Centro Estatal de Trasplantes, pero pues este mes nosotros también pues ponemos un poquito de granito de arena, pues para también ser responsables ante pues la sociedad. De verdad de que hoy es un día muy especial y como siempre tengo el honor y el placer de tener a mi lado al doctor Augusto Soto García, director general del Centro Estatal de Trasplante. ¿Qué tal, doctor?
6: Señor Rubén, esperemos que hoy día sea una buena charla para todos los que nos escuchan. Punto de Vida, Revolución en Trasplante se ha caracterizado por abrir entre los la audiencia la posibilidad de tener temas actualizados en el sentido estricto de lo que debemos de saber para poder ayudar a todas aquellas personas que se encuentran en este estado. El Centro Estatal de Trasplantes de la Secretaría de Salud se suma al Día Mundial del Suicidio y para eso contamos hoy con nuestras queridas invitadas y expertas. Robert, preséntalas.
5: Claro que sí, de verdad que hoy queremos hablar una parte de a veces de las enfermedades en este Día Mundial de la Prevención pues del suicidio, de que desgraciadamente nos acechan muchas emociones al hablar de este tema. Tenemos tres invitadas de lujo, tres profesionistas que somos compañeras de la dirección ahí de psicosocial por parte de la Secretaría de Salud. Quiero empezar con la directora de salud psicosocial, la doctora María Eugenia Morales Rivas. ¿Qué tal, directora?
7: Hola, buenos días.
5: Un aplauso aquí en el estudio.
7: Gracias, muy amables, gracias. Muchas gracias por invitarnos. Realmente es un espacio para hacernos notar, de recalcarle a la gente que les escucha la importancia de la salud mental, de la prevención del suicidio, y pues rescatando esta parte tan importante que ustedes trabajan en el centro de trasplantes, que es sumamente de vital importancia, y unirnos a ustedes pues es un gran honor. Muchísimas gracias por invitarnos. Gracias.
5: También tenemos del lado izquierdo a la directora, a la psicóloga Ana María Hernández Sánchez, ella es jefa del Departamento de Salud Mental. ¿Qué tal y cómo está usted? ¡No, te aplauso!
8: Pues un gusto estar aquí con ustedes esta tarde compartiendo esta mesa, esta charla que vamos a tener, y sobre todo con estos temas sumamente importantes, ¿no? Como bien dices, en el marco de la conmemoración del Día Mundial para la Prevención del Suicidio, y que esto viene también de la mano porque sabemos que es uno de los factores, hablando de trasplantes, que podemos encontrar como factor de riesgo en la salud mental y sobre todo en el riesgo de una conducta suicida, ¿no? Cuando obviamente nuestra salud está comprometida y ya vemos o sentimos que no hay una opción o oportunidad, Entonces podemos tener a los pacientes pensando desafortunadamente una conducta de riesgo.
5: Así es, y a veces cuando llega una enfermedad cambian emociones, pasan muchísimas cosas en la mente del paciente y de los familiares, que también para eso tenemos a otra gran invitada, de verdad, de que el equipo de la Dirección Psicosocial siempre se vea caracterizado, pues gente como ustedes que se pone bien la camiseta y que aparte de eso lo hacen con mucho ímpetu. Creo que vamos a presentar a la coordinadora de salud mental y prevención del suicidio, licenciada Lucía Díaz Sánchez. ¿Qué tal y cómo está usted?
9: Muy bien.
5: Un aplauso. Hasta con su listón amarillo.
9: Claro, estamos en el mes de septiembre. Estamos hablando de suicidio. Este mes es un mes que aprovechamos, como decías, se tiene que hablar todo el año, pero en este mes hacemos más énfasis. Es importante visibilizar los problemas de la salud mental, el riesgo de la conducta suicida, y este mes pues el lazo amarillo implica eso, ¿no? Que estamos conscientes del problema, que estamos abiertos a escuchar estas situaciones y que estamos para servir a la gente que pueda estar pasando por una situación crítica.
10: Sí, nosotros muchas veces cuando tratamos de buscar alguna estrategia para poder hacer entender a personas que están bien, por decir bien desde el punto de vista de su salud, sus sentidos y sus capacidades, es qué es el trasplante, por qué pedimos que se sumen a la cultura de la donación. De igual forma, hablar sobre suicidio hoy en día es un tema que tiene que ser claro, constante, frecuente en la familia y que se tiene que hablar sin filtros, porque hay muchos pensamientos que nos atormentan, tenemos duelos emocionales donde a veces no somos capaces de ser acompañados, y para eso a mí me gustaría abrir la mesa con una postura que se está dando a nivel nacional con la lucha de una joven enferma de riñón que está avanzando muy fuerte con una ley que se llama Trasciende. Yo traje a la mesa junto con Robert sobre que hoy habláramos con expertos en suicidio, porque vamos a estar escuchando que esta joven con enfermedad renal, que ya no tiene salida porque tiene dos trasplantes fallidos y tiene dificultad en sus accesos para poder llevar a cabo su sistema de diálisis, está pidiendo la eutanasia. Parece que por ahí, por alguna razón, su sentido de pertenencia a la vida, nosotros ya no somos capaces de dárselo. ¿Qué está pasando ahí, doctor, en el sentido estricto de las sensaciones que pueden tener las personas con enfermedades incapacitantes a este nivel?
7: En la cuestión legal de esta cuestión de la muerte asistida, que es un tema complejo, la eutanasia para sobre todo en los pacientes con enfermedades terminales y que ya la ciencia médica no puede hacer más por ellos, nosotros todavía estamos en México en la legislación y en esta parte en lo que son los cuidados paliativos, ¿no? En darle la mejor atención posible para que sus últimos momentos los pase lo más cómoda posible, sufra lo menos posible, pero todavía no hemos trascendido a esa parte, ¿sí? Igual cuando un paciente deja de luchar por su tratamiento, deja de buscar su tratamiento, o cuando no acepta un trasplante aunque esté a la mano, o cuando simplemente decide ya no ir a algún tratamiento, pues está en este proceso de dejarse ir. A veces el mismo paciente se cansa de luchar, porque yo imagino que ustedes dentro del área en la que están es mucho más factible, dadas las condiciones de enfermedades crónicas. Sin embargo, existen otras medidas para el mantenimiento de la vida en condiciones lo más tranquilas y lo menos dolorosas posibles, que es lo que ofrecen los cuidados paliativos a los pacientes terminales. Obviamente, ya cuando un paciente entra en esta argumentación de ya no puedo, ya no quiero, ya no hay nada más que me puedan ofrecer, pues tienen que entrar los recursos psicológicos para ver realmente cuál es la perspectiva del paciente con respecto a su vida y a su sentido de vida, que es lo que se va perdiendo cuando llegamos a estas decisiones de terminar con nuestras vidas.
10: Sí, indudablemente no vamos a hablar tanto de las personas que están en diálisis peritoneal o en hemodiálisis, vamos a hablar de un ser humano común y corriente que está atormentado, que se castiga por esos pensamientos basura que lo llegan a nublar y que dicen, pues yo ya no tengo manera de seguir viviendo en esta vida. ¿De qué manera en ocasiones nosotros como amigos, como familiares, nos perdemos ese momento que no sabemos identificar de lo que puede estar sucediendo en la mente de una persona? ¿Cómo es que nosotros podemos interactuar con alguien? ¿O cuál sería, cambiando la pregunta, esa manera de reconocer que una persona está perdiendo el interés por la vida?
8: Bueno, son muchísimos los factores que nos pueden llevar, o estas señales de alerta que nos pueden llevar a identificarlo, ¿no? Primero, reconocer que cuando nosotros estamos enfermos, estamos desde ese primer momento que ya conocemos, que tenemos una enfermedad, está lo primero que es la pérdida de la salud, ¿no? Punto número uno. Esta pérdida de la salud que nos puede poner en esta situación de depresión, de angustia, de miedo, de dolor. Entonces, ¿qué pasa? Empezamos a aislarnos, empezamos a tener cambios de conducta, ¿no? Empezamos con esta situación de tristeza, de miedo de qué va a pasar conmigo, con mi salud mental. Entonces, tenemos que observar cuáles son estos cambios. Pues bueno, la cuestión del aislamiento, la cuestión de esta parte de sentirse también ya rendidos por la enfermedad, que muchas veces ya no luchamos, ¿no? No tenemos esta fuerza, porque aparentemente no se puede hacer nada, le digo, en esta fase de duelo de la pérdida de nuestra salud. Punto número uno, ¿no? Este duelo que tenemos que entender, que nosotros no estamos preparados como para que nos digan que tenemos una enfermedad que puede ser, que va a ser tratada, ¿no? O posiblemente que es una enfermedad que pone en riesgo nuestra vida o nos va a deteriorar nuestra salud o nuestra calidad de vida. Entonces, sí es importante poder observar todos estos cambios que puedan existir, esta apatía, este desánimo, esta parte de verlo todo catastrófico, de no poder encontrar una salida o una solución. Y pues obviamente esta parte que muchos de ellos no cuentan con una red de apoyo, principalmente para poder sobrellevar algún tipo de enfermedad o situación de la que estamos poniendo en la mesa.
11: Precisamente hablar de enfermedad y obviamente relacionarlo con la salud mental es de suma importancia por el impacto que todo se está cargando a veces nosotros en nuestras emociones, en la carga tanto emocional del paciente y de los familiares. Pero vamos a irnos ahorita a una pausa y ahorita vamos a seguir platicando con el tema. Ya saben de que estamos aquí en Punto de Vida, Revolución y Trasplante, charlando un poquito sobre la salud mental en el trasplante y prevención al suicidio con los compañeros de la Dirección de Salud Psicosocial de la Secretaría de Salud del Estado de Tabasco.
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12: Difundiendo manifestaciones.
11: Punto de Vida, ven y escucha ya. Ya regresamos aquí a Punto de Vida, recordando que estamos totalmente en vivo por las 6 estaciones de la Comisión de Radio y Televisión de Tabasco. Saludos a la Secretaría de Salud del Estado de Tabasco y a todos aquellos que están pues sintonizándonos, acompañándonos en este programa de Punto de Vida. Estamos hablando un poco de la salud mental, que va mucho a las enfermedades en el Centro Estatal de Trasplantes. Pues nosotros hacemos pues un acompañamiento hacia tanto un paciente que va o necesita algún tipo de órgano, una asesoría, tanto también personas que tienen la inquietud de ser donadores altruistas. Estamos, la verdad, de que comentando detrás del micrófono algo de suma importancia. Cuando el paciente empieza a tener una negación, cuénteme, licenciada, un poquito de eso.
9: Bueno, es que en realidad las personas cuando reciben el diagnóstico de una enfermedad crónica, degenerativa, aparentemente estamos como acostumbrados a eso. En nuestro estado, por ejemplo, las personas diabéticas, las personas hipertensas pululan, ¿no? O sea, ya casi todo mundo tenemos a alguien con esos diagnósticos en casa. Y aparentemente lo tomamos de una manera muy simple, muy sencilla y muy coloquial, digamos. Pero, como comentábamos fuera del aire, empieza la persona realmente a vivir un duelo, la pérdida de la salud y el adaptarse a una enfermedad. Cuando las personas empiezan a negarse a consumir el tratamiento o a no apegarse a una dieta, a no querer comer ciertas cosas o a dejar incluso de comer, pues entonces están de alguna manera negándose a la vida y entran en un dilema de no me quiero morir, pero tampoco quiero vivir así. Entonces, por eso el que no quieran tomar su tratamiento, el que no quieran continuar con este ritmo, que pues sabemos que en este tipo de enfermedades cada vez va a ir siendo pues más más tratamiento, más continuo y la dieta tal vez más rigurosa, entonces pues es complicado para la gente. Es complicado aceptarlo, es complicado para los familiares también convencerlos de que pues queremos que sigan aquí con nosotros, pero con un estilo de vida que a veces no es el que quisiéramos, ¿no? Entonces, esta negación pues también es uno de los primeros signos que nos demuestran que la gente no está contenta con la vida que tiene y que entonces está pensando en algo diferente.
10: Indudablemente, lo que es el aislamiento, la negación a continuar el tratamiento o su alimentación, son los datos que de primera instancia nosotros podemos ir entendiendo que son parte de los conflictos emocionales de una persona, ¿no? Cuando nosotros proponemos un tratamiento, ya sea radical, tu riñón no funciona, te vamos a tener que poner diálisis, para eso te vamos a tener que operar, es una incisión debajo del ombligo, vas a estar 5 días en un hospital. Como que se escucha pesado, catastrófico, y en ocasiones te dicen de 10 entrevistas, 9, doctor, ¿sabe qué? Mejor ya me voy a morir. Yo no quiero ser una carga para la familia y lo voy a pensar. Y en ese voy a pensar se va estirando la liga, se va estirando la liga, y luego muchos llegan tan mal a un hospital que no da tiempo al sistema a actuar y fallecen. Ahí es donde yo creo que nosotros nos hace falta un acompañamiento muy fuerte para que no se nos escapen esos momentos.
9: Perdón, hace un rato comentaba Robert esta parte del acompañamiento. Y creo que ese acompañamiento debe de ser siempre. Cuando hablamos de acompañamiento en la enfermedad, es esta parte del soporte emocional que necesitan todas las personas que están recibiendo o que están teniendo un cambio drástico en su vida, porque tener una enfermedad de esta te cambia la vida a ti y a toda tu familia, ¿no? Entonces necesitamos estar ahí, necesita que alguien la gente esté soportada, pues. Y cuando la doctora hablaba de los cuidados paliativos, tenemos que pensar también en este acompañamiento, no solamente en que te voy a dar un medicamento para que no sientas tanto dolor, sino también te voy a ayudar emocionalmente para que tu dolor emocional disminuya. Porque cuando hablamos de este tipo de enfermedades, hablamos o pensamos en cuestiones físicas y se nos olvida la parte emocional. A lo mejor el paciente es un miembro o el enfermo es un miembro de la familia, pero el dolor emocional lo estamos sintiendo todos.
10: ¿Y cómo se identifica a esa persona que es fuerte, pero que por dentro se está desmoronando? ¿O esa persona que es frágil, al parecer, pero por dentro es tan fuerte que tira las tabletas y no se las toma? Y los familiares creen que está llevando su tratamiento y sin embargo no está tomando su medicamento correctamente, pero es tanto la fortaleza que simula estar tomando. ¿En qué momento nosotros decimos, esta persona lo puede sopesar, solito se va su tratamiento, o hay que ayudarlos porque no está entendiendo que es una manera de vida, ¿no?
7: Yo creo que lo mencionaba hace rato, doctor, cuando mencionó el paciente que dice, no, mejor me voy a mi casa y vengo luego a que me dé el tratamiento. Es en esa parte en la que no acepto, en la que no me doy cuenta, en la que no quiero ser una carga, ¿cómo les voy a hacer esto? Y empieza también una parte de gestión de culpa, de no querer ser, de por mi causa estoy así, ¿no? Entonces estoy lidiando también no solo con la pérdida del duelo, sino también con la culpa de haberme enfermado, y ahora voy a ser una carga, y ahora qué va a pasar, y al no querer recibir la atención o el apoyo adecuado, porque a veces a lo mejor la familia quiere estar ahí, pero ellos mismos van apartando a la familia. En esta parte que mencionaba la compañera respecto al aislarse, no solamente es el aislarse, es quitarse, sino no dejar que otros me ayuden. Es parte del aislamiento.
10: Oiga, doctora, y la línea de la vida, Hablar a línea de la vida no es nada más para una persona que tiene esos sentimientos encontrados de terminar con su vida. Platíquenos más para qué sirve la línea de vida, cómo funciona.
7: Ok, el 800-911-2000 es una línea telefónica que está 24/7 con profesionales de la salud mental los 24 días, las 24 horas, los 7 días de la semana. Hay médicos, hay psicólogos, hay psiquiatras, trabajadoras sociales, hay todo tipo de personal dependiendo la situación que presenta el paciente. Y no nada más es telefónica, también puede hacerse por WhatsApp. Con el 800-911-2000 mandas tu WhatsApp y te responden y te dan la lista de opciones a las que tienes acceso. Cuando yo tengo un malestar emocional, cuando yo tengo una problemática, cuando tengo yo una crisis de ansiedad, una preocupación de la cual no puedo liberarme, no encuentro un espacio para que yo pueda platicar, puedo llamar a la línea de la vida y ahí me van a ayudar a resolver ese problema primario. El 80% de las llamadas que se reciben en la línea de la vida, porque no nomás es para Tabasco, sino es para todo México, se resuelven en una llamada. El personal de la salud hace una intervención breve, telefónica, y el paciente puede resolver su situación. Menos del 1% de las llamadas se tratan de realmente urgencias psicológicas o emergencias psiquiátricas que requieren la intervención de un sistema de urgencias o de una hospitalización, y también eso la hacen los vínculos dentro de la misma línea de la vida. Entonces, también hay para quien quiera hablar, para tiene alguna situación y quiere saber a dónde acudir, también le dan información de dónde acudir, pero pues tenemos ahí una amplia cartera de servicios dentro del 800-911-2000 a la que la población tiene acceso, y les invitamos a que si tienen cualquier duda, cualquier problemática, alguna situación incluso de violencia, de adicciones, de salud mental, llamen en cualquier momento y ahí les van a dar la orientación necesaria.
11: Y es de algo importante porque a veces nosotros creemos, licenciada, que tenemos que pedir ayuda cuando estamos empezando una crisis. Y a veces también es momento de que creo que tener ese estado de responsabilidad humana donde dices, siento esto, ya tengo que pedir ayuda.
8: Sí, es sumamente importante que comiencen ellos a validar sus emociones, sus sentimientos, porque a veces lo dejamos pasar y no validamos estas emociones, no le ponemos el nombre, ¿no? Y por eso tenemos la dificultad para pedir ayuda. Si yo no puedo identificar en este momento que me siento triste, que me siento temerosa, que tengo angustia, pues obviamente no voy a pedir la ayuda, ¿no? Entonces, sí, el validar estas emociones para poder pedir una ayuda a tiempo, buscar esta intervención profesional a tiempo, es sumamente importante.
11: Y sobre todo en esta era que también viene abarcando mucho redes sociales. En redes sociales nosotros tenemos una gran información, pero a la vez nos puede jugar en contra.
8: Sí, definitivamente tenemos estos chats, ¿no? Que de pronto lo utilizamos como para contención muchas veces, en vez de ir al psicólogo, en vez de hablar a la línea de la vida, al contacto humano, ¿no? Estos nos pueden a lo mejor ayudar a contener un momento, pero jamás va a ser igual a una contención de una persona, algo físico, ¿no? De persona a persona, para poder brindar una contención mucho mejor.
10: Sí, porque vamos a suponer el caso de un chico de 12 años que platica con chat. Mi papá no me entiende, mi mamá no le dice nada a mi papá, mis hermanos ya se fueron de la casa, yo estoy solo. ¿Qué me recomiendas? En ese sentido, la línea de la vida para menores de edad, ¿hasta dónde llega, doctora?
7: A cualquier edad. Cualquier persona que tenga acceso a un teléfono público, a un teléfono en casa, a un teléfono celular, puede chatear. No hay límite de edad. Desde el más chiquito que ya tenga esa conciencia de no sé a dónde recurrir porque no hay un espacio a que yo pueda recurrir, tiene acceso. Y ahorita iba a hacer también el comentario extra de esto. También los amigos, a veces, no sé, me platica mi amigo que tiene un problema. Voy a la línea de la vida, tengo un amigo que tiene un problema, necesitamos ayuda, ¿a dónde le digo que vaya? Porque a veces los amigos no se animan a hablar y soy el que está recibiendo el que pueda animarse, ¿no? Entonces también esa es una forma de ayudar, el que yo tenga un conocido, un amigo que necesite información y yo se la pueda acercar de un medio totalmente profesional, ¿no? Y que me dé la información como debe de ser, sin que yo recurra al chat. Sin embargo, si nosotros ponemos en la IA que quiero quitarme la vida o que estaba muy triste, la IA de Gemini te manda a la línea 800-911-2000, por cierto.
11: 800-911-2000. Así que ya saben, si usted tiene algún conocido, hasta si uno también es responsable, como decía la Ana, de que a veces nosotros hay que ponerle nombre a nuestras emociones, y que si necesitamos algún tipo de ayuda y algo urgente, algún tipo de ansiedad, algún tipo de emoción que en ese ratito no podemos manejar, ya saben, la línea.
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11: Aquí en Punto de Vida, Revolución en Trasplantes, tres grandes profesionales, mujeres tabasqueñas, la doctora María, la psicóloga Ana y la psicóloga Lucía, que estamos hablando pues sobre este gran tema que creo que nos falta mucho tiempo para desmenuzar, y para que también ustedes, creo que nosotros, podamos tener pues este acercamiento aún más con el ámbito psicológico de la salud mental, que la salud mental no conoce edad, no conoce género, no conoce clase social. A veces todos, así como siempre lo digo, a veces si nos duele la cabeza, pues acudimos al médico. Así que a veces si nosotros tenemos algo sentimental, algún tipo de emoción que no podemos nosotros pues manejarlo, están las herramientas y los compañeros de la Dirección de Psicosocial, donde hay muchísimos programas que, acuerdo a la estrategia de la Secretaría de Salud, nosotros nos podemos acercar con ellos. Estábamos hablando un poquito ahorita sobre el paciente, sobre esos síntomas, el manejo, pero también yo creo que es una parte fundamental el ámbito o el sostén familiar, que a veces nosotros dejamos a un lado. Obviamente nuestro familiar, quien padece una enfermedad, es nuestra prioridad, pero también a veces nosotros como familiares, esa contención, directora.
7: Bueno, platicábamos hace rato y comentábamos acerca de lo que es el síndrome del cuidador. ¿Quién cuida a quién cuida? ¿Qué cuidado le damos al que está cuidando a alguien más? ¿Sí? Obviamente, si estamos haciendo una actividad o haciendo algo constantemente, y sobre todo cuando es atención a un paciente que tiene diferentes o que requiere cuidados especiales, nos va desgastando y no tenemos ya la energía o las herramientas emocionales para hacer frente a este cansancio, y es cuando vienen los problemas

0: ganas con una frase, necesita un poquito más.
1: Sí, indudablemente en ocasiones, como médico dices, si tienes muchas ganas de orinar, orines frecuentemente, estás perdiendo peso, tienes muchas ganas de tomar agua y tienes mucha hambre, vete mañana al laboratorio porque vas a tener diabetes. Sí, lo que se hace para la campaña del cáncer de mama, ¿no? La autopalpación, si tienes una bolita, visita a tu ginecóloga, que te revise, que te haga una mastografía, un ultrasonido, y así es como el cáncer de mama se ha ido acotando en enfermedades renales. Si has disminuido tu volumen de orina, si te hinchas, si tienes anemia, visita a tu médico porque probablemente se esté formando una enfermedad renal. ¿Qué nos puede quedar de salud mental como darle del tip?
2: Bueno, en primer lugar creo que tenemos que partir de que las emociones son parte de nosotros. Culturalmente, y quiero pensar que pedagógicamente hemos hecho esta división entre lo físico y lo mental durante a muchos años, ¿no? Entonces, la realidad es que las emociones, los pensamientos, surgen de nuestro propio cuerpo, de nuestro propio cerebro, e impactan en nuestro propio cuerpo también, ¿no? Entonces, si partimos del hecho de que mis emociones, mis pensamientos, mis sentimientos son míos y impactan en cómo me siento y me impactan física y mentalmente, entonces tengo que validarlos, ¿no? Y tengo que reconocer también que no siempre voy a estar contento, porque eso no es parte de la naturaleza humana, sino habrá cosas que me ponen triste, habrán cosas que me ponen enojado, habrán cosas que me ponen muy feliz, y también puedo regular mis emociones y me sé adaptar, ¿no? Culturalmente también hemos aprendido que hay emociones que se sienten bonito y que entonces esas son buenas, y hay emociones que se sienten feas y entonces esas son malas, y entonces cállatelas, guárdatelas. Entonces, sí entiendo que son mis emociones y que son para eso, para expresarme, pero que puedo regularlas pero no callarlas, o debo regularlas pero no callarlas, y las valido desde mi propio yo, entonces puedo también reconocer cuando estas emociones ya me están haciendo mucho daño, cuando estos pensamientos ya no son, me estoy transformando, vaya, ¿sí? Entonces, yo mismo puedo reconocer en mí que ya no lo puedo controlar, que ya no basta échale ganas, le estoy echando ganas y no puedo. Entonces necesito ayuda. Y lo mismo si veo al de al lado, que su conducta ha ido cambiando, que se ha ido apartando, que se vuelve más irritable o que se vuelve más introvertido, que cambia sus conductas, porque vaya, las emociones se reflejan en las conductas. Ya no como, ya no saboreo las cosas, ya no disfruto lo que antes disfrutaba, ya no me llaman la atención las cosas, me aburro y no tengo energía para hacer las cosas. Entonces ya lo bonito de la vida, que la gente me dice que la vida es muy bonita, pues yo ya no lo encuentro. Yo ya no veo ni siquiera cómo resolver cosas tan simples, ¿no? Y la gente me sigue diciendo, échale ganas, tú puedes, oye, tú, tan fuerte, tan... O sea, ¿cómo va a ser posible que no puedas con esto? Claro. ¿No? Pero realmente ya no puedo. Entonces, tenemos que hablar de eso, hablar de lo que sentimos y reconocer que si un dolor de estómago no me lo puedo quitar nada más pensando en que le voy a echar ganas y se me va a quitar el dolor de estómago, pues también este dolor emocional, esta angustia, estas preocupaciones, esto, pues necesito recurrir a alguien más. Y si yo no puedo ayudar a mi familiar o a mi compañero o a mi amigo para salir de eso, pues sí lo puedo ayudar a encontrar a alguien que nos pueda ayudar, ¿no?
1: Sí, porque muchas veces, en ocasiones, hasta en la pareja, ¿no? Oye, deberías de ir a ver al psiquiatra o al psicólogo. En los últimos días has estado con un carácter increíblemente negativo para la familia, ¿no? En ese de que deberías, se vuelve también como muy familiar que entre parejas nos estemos mandando a los psiquiatras o a los psicólogos.
2: Sí,
1: y a veces dejamos así, se ve.
2: Como un tinte ahí de estigma, ¿no? De que, o sea, pero si lo hacemos realmente sin juzgar, sino realmente porque nos preocupa la otra persona, no tendríamos por qué tomarlo a mal, ¿no?
1: Y el camino correcto es, ¿voy con mi psicólogo o voy con mi psiquiatra? Esa es otra pregunta. Doctor, quiero que alguien me ayude, pero no sé si tengo que ir con un psiquiatra o con un psicólogo.
2: ¿Tengo que ir con un cardiólogo o tengo que ir con un médico general?
1: Exactamente.
2: tengo que ir con un endocrinólogo.

0: endocrinólogo o tengo que ir con un médico general? O sea, creo que no está mal si me quiero ir directo con el especialista. El psiquiatra es eso, un especialista, y me va a ayudar. Y si no requiero tratamiento farmacológico, no me lo va a dar. Que es el temor que tiene mucha gente,
1: sí,
0: ¿no?
1: Sí, o no estoy tan mal como para que me vea un psiquiatra, ¿no?
0: Y él me va a referir a donde tengo que ir.
1: Exactamente.
0: ¿Sí? Pero también puedo ir al psicólogo. O a lo mejor también puedo hablar a la línea de la vida. Y como decía la doctora, a veces simplemente con ciertas estrategias un poco más sencillas puedo empezar a afrontar la situación que me agobia. A lo mejor voy con el psicólogo y trabajo con él ciertas cosas, y a lo mejor si estoy bastante mal, ¿qué requeriría el trabajo del psicólogo y del psiquiatra?
1: Entonces pudiera quedar como un cambio sutil, cambio en mi estado de ánimo, en mi personalidad, en mi hábito, aislamiento, cese de las cuestiones que a mí me daban cierta alegría en la casa, cuidado, ¿no?
0: Sí, cuidado. Temor, por ejemplo, por algunas cosas, esta angustia que de repente nos carcome, que uno no dice, ni siquiera sé por qué, ya ni quiero ver el noticiero porque siento una angustia, una opresión aquí en el pecho.
2: Así es, y sobre todo el pedir ayuda, no hay que tener miedo, no hay que tener ese estigma de que a veces sentirnos vulnerables puede ser síndrome también, o puede ser afectación de estado de debilidad. El hecho de nosotros pedir ayuda, sentirnos vulnerables, también nosotros somos humanos, bien lo dijo la licenciada, a veces vemos a personas que admiramos o vemos a compañeros divertirnos, reírnos, pero no sabemos qué está pasando por la mente, no sabemos qué lucha interna está llevando, no sabemos qué es lo que está sobrepensando, y a veces de nosotros también como compañeros podemos como que hacer ese gesto de preguntarle cómo se siente, cómo va su día, y si la persona o ahora sí de que está o alguien quiere que escucharla, también nosotros pues tener esa empatía de escucharlo. Esto es Punto de Vida, revolución en trasplante. Regresamos a Punto de Vida en este último bloque, de verdad de que qué excelente charla, y nos falta minutos. Queda la invitación abierta para próximos Punto de Vida, de verdad de que es su casa. Directora, ¿algún mensaje que nos quiera regalar usted para toda la audiencia que nos está acompañando?
3: Pues aprovechando el marco del mes de la prevención del suicidio, cambiamos la narrativa. Hablar de suicidio no lo causa, puede prevenirlo. Es la parte más importante. Escuchemos, hablemos, observemos, y no nos vayamos con la primera imagen de que todo está bien o que le está echando ganas. Tenemos que observar más a nuestro alrededor y a nuestros seres queridos, y estar muy pendientes también de lo que pasa dentro de nosotros para enfrentar estas cuestiones de salud mental.
2: Muy importante, doctora María Eugenia, y de verdad de que le agradecemos, ahora sí, de que este espacio, que nos haya acompañado. Psicóloga Ana María, un mensaje, por favor, que nos quiera regalar. ¿Dónde también podemos contactar? Las redes sociales de la dirección, por favor.
4: Ok, claro que sí, nos pueden contactar a la Dirección de Salud Psicosocial al 9933-177049, y en las páginas de Facebook como Dirección de Salud Psicosocial. Un mensaje nada más que me gustaría dar también en tema de lo que es la prevención del suicidio. Cuando nosotros como sector salud vayamos a dar un diagnóstico que tenga que ver con estos temas sumamente difíciles, de enfermedades crónicos degenerativas, de enfermedades donde tengamos que hacer un trasplante, una amputación, acompañemos este mensaje con un familiar al lado, acompañemos esta notificación de diagnóstico con un acompañamiento psicológico especializado, porque nuestra salud mental obviamente se va a ver afectada tras un diagnóstico como este. Entonces, que sea integral esta intervención para poder garantizar y reducir los riesgos de una muerte por suicidio. Un diagnóstico, no voy a decir mal dado, pero un diagnóstico de este tipo impacta mucho y obviamente genera demasiada ansiedad en los pacientes.
2: Muchísimas gracias, licenciada. Y licenciada Luisa Díaz, Lucía Díaz, disculpe, un mensaje que nos quiera regalar.
0: Bueno, es importante considerar el dolor, el dolor que causan este tipo de enfermedades, el malestar que le genera al paciente y a toda la familia, pero también es importante tomar en cuenta el dolor emocional, la carga emocional que traen estos padecimientos, la carga emocional que te provoca. Entonces también hay que prestarle atención a esto. Los estados de ánimo, las emociones impactan en la enfermedad. Entonces, si nosotros tenemos una salud mental mejor, vamos a enfrentar mejor los padecimientos. Es importante que se cuide el paciente, pero que se cuide también el cuidador. Y sobre todo también el personal médico que atiende a estas personas también debe atender su propia salud mental, porque son padecimientos que van desgastando atender a este tipo de pacientes.
2: De verdad de que es muy importante acercarnos aquí con nuestros compañeros de la Dirección de Salud Psicosocial. Tienen muchísimos programas, tanto de violencia, tanto de prevención contra el suicidio, también programas educativos en los planteles. Así de que hay que acercarnos en estas estrategias de la salud mental porque es de suma importancia. Doctor, un último mensaje que nos quisiera.
1: Indudablemente, desde la Secretaría de Salud, a través de su Departamento de Salud Mental, yo observo que tienen programas muy humanos. Los invitamos a que se acerquen, pidan información. Y para aquellas personas que han recibido un dictamen médico, como dice nuestra querida compañera de salud mental, no están solos, los podemos acompañar. Y ya saben, desde el punto de vida, Revolución en Trasplantes, les mandamos un fuerte abrazo.
2: Pues de verdad, de que ahora sí que nuestras invitadas de lujo, la doctora María Eugenia Morales, directora de Salud Psicosocial, la psicóloga Ana María Sánchez, jefa del Departamento de Salud Mental, y la licenciada Lucía Díaz Sánchez, coordinadora de Salud Mental y Prevención al Suicidio. Muchísimas gracias nuevamente por el espacio que ustedes hicieron. Esta es su casa. Y pues para nosotros, Punto de Vida, es de suma importancia que también estos temas que se abarca tanto en el área física, pero también en el área mental, pues sea un conjunto para el bienestar de cada uno de ustedes. Yo soy Roberto Vidal, muchísimas gracias a la producción de Juan Pablo Domínguez, a la directora de radio, licenciada Murcia Linares, y ya saben que también nos pueden encontrar en la plataforma de Spotify. Estamos en Radio Corat, usted se va a la sección Punto de Vida y episodio tras episodio podemos nosotros acompañarlo en cualquier minuto de su día, así que ya saben, nos vemos todos los martes a partir de las 3 de la tarde. Esto fue Punto de Vida, Revolución en Trasplante.
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1: Son las 10 y 45 minutos.
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0: Son las 11 con 15 minutos.
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0: Son las 11 y 45 minutos.
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0: Son las 12 con 2 minutos.
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¿Qué tal, amigos? Les habla Roberto Figueroa y en el aire su programa Pinceladas Tabasqueñas. Hoy tenemos un programa muy especial de las preciosas, chulas, bonitas, luminosas, frescas embajadoras a la exposición regional. Aquí está este programa. Es una alegoría a cada una de ellas, entrelazando su belleza con las bellezas de su municipio.

luminosa embajadora de Jalapa, en ti se conjuga la piel blanca, la morena clara mestiza y la morena, si la raza de bronce, es tu raíz. De cabello rubio o de cabellera negra, eres feliz de haber nacido entre las mieles de la tierra máxima del dulce en Tabasco, arrullada por el ruido de los árboles del melocotón, mango, naranja, grosella, limón, castaña, que dan forma y sabor a los más sabrosos dulces. Dulzura tienes en tu mirada, y cuando caminas por los bancos de arena, a tu paso se rinde la bravura del río de la sierra, que al sentir tu presencia brinda, como en ningún otro momento, toda su frescura, invitándote a sumergir tu delineado cuerpo en sus serranas aguas. Rodeada de pastizales, fincas en la ganadería toda tu capacidad amorosa de progreso, y en la agricultura todo el amor a tu tierra. Embajadora jalapaneca, en los atardeceres del verano, los cocuyos, atraídos por tu frescura, giran a tu alrededor como en un hechizo, convirtiéndose en estrellas del firmamento que bajan para rendirse ante tu lozanía. Dame un beso de tu fina y provocativa boca, tan amielada, tan suave y melosa como el dulce del mango Manila.

0: risueña embajadora de Jalpa, tienes un cuerpo tan formado y tan voluptuoso que parece haber sido labrado por las manos de tus artistas que magistralmente moldean y decoran las jícaras únicas en la artesanía de todo México y conocidas mundialmente. Enloqueces a cualquiera cuando coquetamente miras y te llevas a tus carnosos labios una jícara repleta de chorote acompañada de una panela de jalupa y de los sabrosos dulces jalpanecos. ¡Cómo me gustaría ser jícara para poder retener el pozol en tus labios que están hechos de sabrosa panela y quedarme atrapado eternamente en tu siempre sonriente boca que es tan bellamente choca! Eres heredera de un hecho histórico que es famoso en todo el planeta y que está sintetizado en la estatua El Caballito en Villahermosa, Tabasco, en la que Gregorio Méndez atropella a un soldado invasor francés. En tu sangre bulle la valentía de tu héroe paisano, y con ese valor estás dispuesta a no dejarte vencer jamás por la adversidad. Embajadora jalpaneca, eres un encanto, una ilusión y una realidad cuando bailando un zapateo ejecutado con música de viento jalupeña demuestras por qué en la exposición regional tabasqueña y en tu feria de la jícara eres una digna representante de la mujer jalpaneca.
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bella embajadora de Jonuta, eres heredera de los mayas alfareros, quienes edificaron con arcilla el cerro El Cuyo como centro ceremonial y como espacio de vigía. Luces radiante y fresca como el río Usumacinta cuando subes a ese cerro para mirar hacia el horizonte como lo hacían tus antepasados, prestos a defender su cultura, su tierra y la vida de sus hijos. Tu voz suena tan melodiosa y melancólica porque es un reflejo del sonido de los caracoles mayas que llamaban a una ceremonia religiosa. En ti se conjuga lo armonioso del baile del zapateo y lo diáfano de la música de las bandas de viento, los tamborileros y la marimba interpretando los zapateos, los mismos que tú bailas en la exposición tabasqueña. El río Usumacinta es el marco más hermoso, más naturalmente perfecto, para que tú, embajadora jonuteca, recibas las felicitaciones de tu paisanada, los varones rendidos de adoración ante ti, y las arribeñas y abajeñas luciendo sus mariposas y llevándote una para que la prendas en tu sedosa cabellera. Eres la eterna musa de Pepe del Rivero y de Leandro Sánchez, y en la elección de la flor Tabasco eres la viva representación de el carnaval en Jonuta.

majestuosa embajadora de Macuspana, te presentas en la Feria de la Exposición como toda una leyenda, que así lo eres por ser parte de tu identidad, la leyenda de Marcos y Juana, que en una historia llena de colorido y amor se considera la fundación de tu pueblo, Macuspana. Eres la raíz de tu tierra, aún anterior a esa leyenda que está en los vestigios arqueológicos de la ciudad que tus antepasados mayas hicieron florecer en las laderas del cerro El Tortuguero, de cuya cultura tú eres la máxima representante en la fiesta de la exposición, en la pasarela de la emoción, en la noche de la elección de la flor Tabasco. Te presentas con toda la personalidad de una princesa maya, arrullada por las notas musicales y la letra tan espectacular de la canción que Límbano Blandín compuso para que el enamorado Tumbapato le diga a su adorada cómo la quiere, de qué manera la quiere. Embajadora macuspanense, luces radiante el colorido de tu falda de alborada que te dejó de prenda tu ferviente enamorado, quien, para demostrarte su amor sincero, le hizo una promesa al señor San Carlos. Es tanto tu poder angelical que has logrado que tu pretendiente se convierta en la fuerza de la Caña Brava.

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0: Graciosa embajadora de Nacajuca, tu cabello sedoso te lo has arreglado, dejando su moldeado ensortijado natural, con todo un arte, como el que usa el artesano maya chontal para darle suavidad al entrelazado petate que toma forma en las manos de ese artesano, heredero de los caras pálidas. Tu cuerpo voluptuoso se alza hacia el cielo y está tan preciosamente formado, así como queda el sombrero, con el especial estilo que nace del arte y la mente del nativo nacajuquense. Eres la máxima imagen fluvial choca femenina en tu cayuco cargado de frutas, pasando por los ríos, lagunas, acahuales y popales que cubren la mayor parte de tu suelo. Y al remar, yergues y balseas tu toroneado cuerpo para sacar el remo del agua con dificultad por la cantidad de jacinto que hay en ella. Embajadora nacajuquense, qué bonito es tu pueblito, Nacajuca, lleno de amor y de trabajo, y qué llena de algarabía es toda tu tierra, siempre repleta de alegría, de bullanguería, buena comida y progreso que le arranca al agua su subsistencia. Música de tamborileros sin fin, artesanía maravillosa, mujeres trigueñas de cabello ensortijado, baile eterno es Nacajuca.
1: ¡Nacajuca! ¡Viva la feria de Nacajuca!

Aje ha impuesto el récord de primeros lugares en el desfile de carros alegóricos y barcos alegóricos con tu artesano Jorge Enrique Olloza Ortiz, ofreciendo en el año 2007 el máximo espectáculo de la poderosa tenaza del cangrejo que sostenía la belleza y personalidad de la embajadora Elsa Ruth Navarrete Pérez. Y como si aquello fuera una premonición de más grandeza, el carro alegórico cangrejero ganó el primer lugar y ella fue electa Flor Tabasco 2007. Embajadora paraiseña, el árbol denominado Paraíso le dio nombre a tu cabecera municipal. Pero en verdad, todo tu municipio es un paraíso celestial y terrenal. Ven, enséñame a nadar para recorrer juntos desde el ancho río hasta el bello mar, pasando por el fantástico Puerto Ceiba.

las invito a pasear a Puerto Ceiba divino que nos queda junto al mar. Qué bonito amanecer en este bello lugar, escuchar los pescadores y un marisco.

sabe nada de su ligero quemón. Una bella ceibanita es la que le puede enseñar. Traigo lisetas asadas, ahí va cangrejo y ostión, la rica cherna salada y

impactante embajadora de Tacotalpa, te engalanas con el verde esmeralda de tu serranía, lo cristalino de tu piel, lo has tomado de las aguas de tus broncos ríos que van en cascadas, custodiados por cañaverales, formando paisajes de hermosura indescriptible. Lo erguido de tu cuerpo es un reflejo del cerro El Madrigal, la segunda máxima altura de Tabasco, e igual que él, te plantas en la tierra con firmeza, siempre rumbo al triunfo, a la consecución de tus propósitos de progreso, a tu realización como persona y como mujer que tiene ideales. Una canción de Manuel Pérez Merino, convertida en flor campesina, se tornó en el himno de tus ferias pueblerinas, en donde el hombre del campo muestra sus logros. Luces radiante en la musical exposición, y llevas la experiencia de haberte lucido en las fiestas de tu pueblo que tienen en el cerro

Madrigal su mejor escenario que ha inspirado artistas tabasqueños, nacionales y extranjeros. Embajadora tacotalpense, surges de una conjugación de sierra, ríos, lagunas, selva, sabanas, cascadas y cañaverales para representar con frescura y altivez a tu terruño, Tacotalpa.

0: majestuosa embajadora de Teapa, de entre un río de piedras que se escurre entre cerros, surge tu figura de estatura formidable, personalidad impactante y presencia arrolladora, tan colorida como el paisaje de los platanales de tu tierra. Tu lindura es una mezcla del color cambiante de los plantíos de plátano y la exuberancia selvática de la sierra. ¡Qué preciosa te ves vestida de charra, lanzando a los cuatro vientos tu voz, interpretando la música folclórica mexicana ante el cerro, el sombrero! ¡Preciosa embajadora teapaneca! Por favor, cuida que tu enamorado, el apuesto platanero que te ha entregado su corazón, no muera de sed, pero de la sed de tus besos, tan dulces como los guineos y tan sabrosos como el plátano frito y asado. Escucha su voz, que es una canción de amor que taladra tu corazón con golpes suaves de pasión. ¿Qué importa que la gente de tu pueblo piense que te entregas tanto a él, que eres ya una mazorca del plátano Roatán? Embajadora teapaneca, la belleza de tu corazón es mayor que la de tus atributos físicos. ¡Qué dichoso se debe sentir de tenerte entre sus brazos, tu fiel enamorado, el platanero!
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1: Juncal, embajadora de Tenosique, al golpe del río Usumacinta, naces, ribereña flor, al amparo de la frontera tenosiquense con Guatemala, para mostrar al mundo tu encanto y tu sentimiento patrio, que es conjugación de nacionalismo mexicano unido a lo internacional y vecindad fraternal nacional con Chiapas. Cruzas con tu especial donaire por un arco triunfal cuando pasas en tu cayuco por Boca del Cerro, que es una maravilla que la divinidad natural le obsequió a Tenosique para hacer pasar al río Usumacinta hacia la llanura tabasqueña. Luces encantadora cuando eres paciente testigo de la lucha que se lleva a cabo entre el bien y el mal en la representación de la danza del pochó en tu colorido carnaval que atrae la atención mundial. Embajadora tenosiquense, vienes de la casa del hilandero para representar a tu gente en el jolgorio de la exposición Brillante Doncella Maya de Pomoná y San Claudio, que con tu mirada entrelazas a Usumacinta de la llanura tabasqueña y a Usumacinta de la sierra chiapaneca. Vamos a bailar la danza del pochó, querida mía, adorada, para extasiarnos con el sonido del tambor y la flauta de carrizo, pero por favor, que sea en tu propio Tenosique.

pocas embajadoras de la Exposición Regional Tabasqueña tienen la dicha de tener una característica física especial, única, jamás antes vista en el ramillete de flores que anualmente toma vida con las 17 preciosas flores municipales aspirantes al galardón de Flor Tabasco. En el año 1962, la embajadora de Teapa, Claudia Soledad Quintero Tapia, impactó con sus ojos color violeta, a pesar de ser ella de color moreno claro, caso jamás antes visto en ningún concurso de belleza en todo México, y habría que indagar en otros concursos de belleza en el mundo. 7 años después, en 1969, la representante de Cunduacán, Clarita Pérez Hernández, condujo a la exposición regional a un cuento de hadas, a un ensueño de mirar a una muñequita de porcelana como embajadora, con una cabellera que le llegaba hasta las pantorrillas, teniendo ella una estatura de 1,58, siendo su cabellera casi la longitud de su estatura. 48 años pasaron para que en el año 2017 otra grandiosa choca de la exposición regional volviera a impresionar con una característica física también impactante y única en toda la historia del ramillete de flores. Y es la representante de Centla, Gildi Reyes Colorado, con una formidable estatura de 1,78, para ser merecidamente la imponente diosa de los pantanos de Centla y sumarse a la muñequita de porcelana cunduacanense y a los ojos color violeta teapanecos. Y si sueñas que te dan un beso, dime, compa, ¿a quién no le gusta eso?

La primera flor más bella de Tabasco es la cunduacanense Mireya Ruiz Quero en 1953, cuando aún no se había reactivado la exposición regional garridista que fue reanudada por el gobernador Miguel Orrico de los Llanos en 1956, después de haberla realizado Tomás Garrido Canaval de 1928 a 1935, con una acumulación de 7 años. En el año 1966, al cumplirse 10 años de haberse reiniciado la exposición regional tabasqueña, Cunduacán se llevó el galardón de Flor Más Bella con su embajadora Leticia Martínez de Escobar Ruiz. En 1977, 11 años después del triunfo de la rubia Leticia Martínez de Escobar, de nueva cuenta Cunduacán obtuvo la máxima banda de la exposición, Flor Tabasco, con su representante Beatriz de la Fuente Moeno. Habiéndose ya producido en embajadoras cunduacanenses la coincidencia del paso del número 6 al número 7, continuó en el conteo mágico el año 1998, que completó la trilogía de secuencia numérica en la elección de la flor Tabasco, cuando la flor de Cunduacán, Magdalena Olán Morales, fue elegida flor Tabasco. Precioso Cunduacán, Atenas de Tabasco, Pitágoras intervino en la belleza de tus mujeres, que te dieron la satisfacción de tener la primera flor más bella y ser, en ese emocionante evento, en años terminados, en 6, 7 y 8, las mujeres divinas.

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2: Es la una con un minuto.
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1: Son las 2 con un minuto.
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0: Son las 2:15.
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0: Son las 2 con 30 minutos.
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0: Son las 2:46.
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0: Son las 3:02.
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0: Son las 3 con 15 minutos.
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0: Son las 3 con 30 minutos.
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0: Son las 3 con 47 minutos.
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0: Son las 4:03.
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0: Son las 4 con 15 minutos.
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0: Son las 4 con 32 minutos.
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0: Son las 4 con 46 minutos.
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0: Son las 5:02.
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Hoy tenemos un programa muy especial. Yucatán, la tierra del faisán y del venado. Ahí está el castillo de Chichén Itzá, desde donde baja en cada equinoccio entre el 21 y el 23 de marzo y el 21 y 23 de septiembre, la serpiente emplumada Cuculcán, el dios que llegó procedente de Tula, la ciudad de los toltecas, con su nombre en náhuatl Quetzalcóatl, pero que traducido al maya es Cuculcán. Todo lo que Yucatán representa en la gastronomía, su traje regional, su baile de la jarana, sus músicos tan famosos en todo el mundo, Armando Manzanero, Sergio Esquivel, sus cantantes Carlos Lico, Imelda Miller, sus conjuntos musicales, entre los que están los Babies. Es fabulosa la tierra del faisán y del venado. Y esto es Yucatán, con el acento más curioso que hay en toda la República Mexicana. ¡Qué bárbaro! Bochito, te lo estoy diciendo, que escuches Acuarelas de mi tierra con Roberto Figueroa, pero no me haces caso, caballo. ¿Qué tienes? Bueno, te voy a hacer caso. Vamos a escuchar a ver qué nos dice este locutor. A lo mejor habla de los vocalistas de la Sonora Santanera. Acuérdate, Bochito, que eran yucatecos Juan Bustos y Pepe Bustos. Y así iniciamos Acuarelas de mi tierra. Bienvenidos.

Preciosa se ve la yucatanense o yucateca con su huipil que conforma la parte primordial de su pintoresco traje regional, que en su conjunto total es denominado terno por estar compuesto de tres piezas, las cuales son jubón o chaleco, fustán y huipil. El colorido complemento de ese hermoso traje folclórico es un rebozo de los llamados de Santa María, que surca los suaves hombros de la graciosa representante de la tierra del faisán y del venado. Eso sí, señores, en la animación de la vaquería o en el baile del torito, el atuendo femenino yucateco reviste un maravilloso espectáculo en el momento en que la linda mestiza, al son de una jarana, mueve suavemente sus pies, revestidos con vistosas zapatillas blancas o bordadas, y qué sedoso luce su cabello, adornado con lazos y flores, mientras que un rosario de coral o filigrana se desliza por su suave pecho. Cuando la graciosa bochita, heredera de la grandeza maya, enredando su rebozo en sus brazos, baila una jarana, en su sonrisa angelical y gracia inigualable, parece lanzar a todo el mundo la brisa de los aires del Mayab.

El suelo del estado de Yucatán está impregnado de tres esmeraldas que le han dado un toque demasiado especial y lo hacen tener una característica muy propia, mezcla de arquitectura, suelo y agricultura. La primera es su recuerdo de la cultura maya en sus hermosas construcciones arqueológicas, de las cuales algunas son Chichen Itza, Uxmal, Tzibilchaltún y Cabá. La segunda son los cenotes, los cuales son enormes huecos que se forman en el suelo calizo cuando se derrumban los techos de las grutas por donde pasan los ríos subterráneos, quedando al descubierto un hermoso espectáculo conformado por un pequeño lago. La tercera son las grandes extensiones de henequenales que se dan en esa peninsular tierra y que bordan a esos campos calizos que están cubiertos de los pasos antiguos mayas de ensoñación. Vaya a Yucatán y viva su pasado y presente de riqueza cultural en sus joyas arqueológicas de impacto. Admire los hechizantes cenotes en donde se sacrificaba a las bellas doncellas mayas y recorra el paisaje inigualable de los verdes henequenales.

0: escuchas que alguien grite ¡bomba!, no te alarmes. No es dinamita ni habrá un atentado. Más bien, prepárate para escuchar un verso pícaro.
1: ¡Bomba!
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0: Cuando pensamos en Yucatán, es inevitable no pensar en las bombas yucatecas. Y es que no hay forma en la que escuchar una de estas rimas yucatecas no te ponga de buen humor. Las bombas yucatecas tienen su origen en la época colonial. Se dice que la palabra bomba se refiere a los sombreros de copa que utilizaban en ese entonces los españoles. Las bombas son rimas en forma de halago, pícaros o piropo, que se le recita a la pareja de baile de ese momento, cuando la música se detiene. Cuando el conjunto musical está interpretando la jarana, salen parejas al centro de la pista, un mestizo portando un pantalón blanco y una filipina o guayabera, un paliacate rojo colgando de su bolsillo derecho con un sombrero y sandalias. La mestiza porta un ipili con bordados, un rebozo, el cabello peinado con adornos florales y zapatillas blancas. Cuando exclaman ¡bomba!, la música se interrumpe, dando comienzo a las bombas.
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4: Mérida, capital de Yucatán, fue fundada el miércoles 6 de enero de 1542, Día de los Santos Reyes, en el calendario religioso cristiano. Este acto lo realizó el español Francisco de Montejo y León, a quien llamaban el Mozo, para diferenciarlo de su padre, don Francisco de Montejo, y Álvarez de Tejeda, a quien llamaban el Adelantado. Fue su progenitor quien le dio esa orden, al quedar fascinado con toda esa tierra caliza henequenera por la que se pasea el venado con su imponente porte y se enseñorea el faisán con su majestuosa hermosura. Así nació aquella ciudad edificada con las maravillosas piedras de la ciudad maya de Ixcanzijó, y aquel español la llamó Mérida porque cuando vio las ruinas de aquella antigua ciudad, a su mente llegaron las imágenes de los vestigios de las construcciones que los romanos edificaron en la ciudad de Mérida, España. ¡Qué bonito es pasear en esa ciudad blanca en una calesa o calandria, que es un coche jalado por un caballo, en la que el turista se siente todo un cacique maya, reconociendo sus dominios al compás del contoneo del caballo que recuerda a la rítmica música de la mestiza.

0: jarana, el baile típico de Yucatán. La jarana es un estilo musical lleno de diversión, emoción y galantería que combina ritmos europeos con sonidos indígenas. Quienes protagonizan esta danza se visten para la ocasión con trajes tradicionales para hacer aún más vistosa cada presentación. Aunque la jarana es uno de los eventos esenciales de cada celebración cultural, también forma parte de la vida cotidiana y es motivo de orgullo para los habitantes de Yucatán. Vaquería, el rodeo yucateco. Las festividades rancheras son muy populares en México y Yucatán no es la excepción. Con largas jornadas que incluyen demostraciones, concursos, presentaciones artísticas y celebraciones de ropa, comida y bailes tradicionales. Otros elementos importantes de estas festividades son las corridas de toros y las bombas, que son poemas, o sobre la belleza femenina y las costumbres regionales. Así es, la jarana de Yucatán.
1: El culto a Quetzalcóatl, realizado originalmente por los toltecas, llegó hasta la península de Yucatán, en donde los mayas lo veneraron con el nombre de Cuculcán. Pero en ambas lenguas, la náhuatl de los toltecas y la maya significa serpiente emplumada. A ese importantísimo dios de los antiguos pueblos mexicanos, los mayas le construyeron una pirámide para hacerlo bajar desde su cima en cada equinoccio, siendo la tierra yucateca la única en el mundo en donde se visualiza el recorrido del sol en su línea equinoccial. Allí, los días 20 o 21 de marzo y 22 o 23 de septiembre, se ve bajar de la cima de la pirámide de Chichen Itzá, también llamada Castillo, al dios Cuculcán, materializándose la serpiente emplumada bajo el cielo de Yucatán en la más espectacular joya arqueológica mexicana. Ese monumento religioso es una de las grandes maravillas arqueológicas universales, que es admirable por su construcción, pero más increíble por su precisión astronómica en los únicos dos días del año que en los hemisferios norte y sur duran exactamente el mismo tiempo, el esplendoroso día y la amorosa nochecita.

Música y canción yucateca, tierra de célebres compositores. La canción yucateca brilló el siglo pasado. De importante influencia europea y cubana, se destacan géneros como el bolero, la guaracha y el bambuco, de raíces colombianas. Algunos compositores notables son Antonio Hall, Armando Manzanero, Cirilo Vaqueiro, Guti Cárdenas y Sergio Esquivel. Escuchar trova yucateca y hacerlo en la Plaza Grande de Mérida es otra de las tradiciones y costumbres de Yucatán. Las raíces de esta música las encuentran en Yucatán, Cuba y Colombia. Mayormente son baladas acompañadas de guitarra, cantadas, por lo general, por voces masculinas y son de naturaleza romántica. Los grupos de trova están integrados por 3 o 4 músicos y los verás en la noche si recorres Plaza Grande.

con una increíble precisión astronómica, cada 21 o 22 de marzo, en el equinoccio de primavera, y cada 22 o 23 de septiembre, en el equinoccio de otoño, Kukulcán, la serpiente emplumada, en un efecto de luz y sombra, en el que intervienen sol, escalones y sombra proyectada de esos escalones, baja lentamente de la cúspide de la pirámide de Chichen Itzá. En la cita de Kukulcán, con los eternos equinoccios, los herederos de la sangre maya, los compatriotas mexicanos y quienes vienen de los confines del mundo disfrutan de la presencia de la serpiente emplumada que, envuelta en luz y sombra, garborosamente baja con el mismo acoplamiento con el que una hermosa maya baila una jarana entre los enequenales o entre las joyas arqueológicas de Yucatán. Diríjase a la fiesta maya universal y participe de la música de la charanga jaranera, y al son de la jarana baile con una bochita al pie de la pirámide mientras desciende Kukulcán. No importa qué medio de transporte use, aéreo o terrestre, o si llega cabalgando en un caballo.

Disfruta los atractivos turísticos más importantes de Mérida y disfruta al máximo de esta histórica ciudad de la península de Yucatán. Los atractivos de Mérida forman parte de su destino fascinante por su fastuoso pasado colonial y el legado de la cultura maya, latente en su presente. Los principales atractivos de Mérida son importantes: su gran riqueza histórica y arquitectónica. Es también conocida como la Ciudad Blanca por el color de las majestuosas mansiones del Paseo Montejo y la limpieza de sus calles. Mérida en Domingo. La Plaza Grande de Mérida fue planeada y realizada desde que la ciudad se fundó en 1542. Aquí conocerás las sillas confidentes especiales para parejas. Desde hace varios años se establece en las calles del centro este tianguis dominical que convierte a todo el cuadrante durante todo el día en un lugar turístico, una fiesta peatonal. Se llevan a cabo espectáculos culturales y musicales en la plaza principal, en la calle 60, desde la plaza hasta el Parque Santa Lucía. Además, podrás ver y adquirir piezas de artes y consumir los típicos antojitos yucatecos, una excelente opción para el paseo dominical. Otro de los atractivos turísticos más famosos de Mérida es el Paseo Montejo. Se podría decir que es la avenida más importante, en donde destacan las magníficas mansiones que podrás admirar a lo largo de esta calle. No dejes de sacarte fotos en el Monumento a la Patria, una importante escultura tallada en piedra realizada por el artista colombiano Rómulo Rosso. Si amas estar cerca del mar, a tan solo 30 minutos aproximadamente se encuentran los puertos de Progreso, Sisal, Chelén y Chicxulub. Para realizar actividades ecoturísticas, las reservas de Celestún a una hora de viaje y Río Lagartos a 2 horas y media. Como punto y aparte, se encuentran los espectaculares cenotes que caracterizan a la península de Yucatán. Son cuerpos de agua de miles de años de antigüedad, envueltos en selva o en el interior de cavernas ancestrales. También fueron lugares sagrados para los mayas, incluso en algunos se han encontrado importantes objetos prehispánicos y hasta prehistóricos.

En su camino hacia México Tenochtitlán, Hernán Cortés fue destruyendo los templos y los ídolos de los dioses de los pueblos en los territorios que se convertirían en Nueva España y que ya independientes serían México. Sobre el lago de Texcoco se efectuó la máxima dramática destrucción sobre la grandeza azteca que sucumbió ante la fuerza numérica del enemigo con pocos españoles, pero teniendo como aliados a cempoaltecas o totonacas, tlaxcaltecas, cholultecas y texcocanos, portando los usurpadores las mortíferas armas y llevando

los caballos, todo desconocido por aquellas razas. Que ningún mexicano deje jamás de sentir en su alma al México de las magníficas culturas que los blancos, en vez de absorber, se empeñaron en querer desaparecer para siempre. La sangre original mexicana, la raza auténtica mexicana y la presencia de sus dioses no desaparecerán jamás, así como el universal Quetzalcóatl de los toltecas, que es el mismo Kukulcán en los mayas, no muere y renace en cada equinoccio en Chichen Itzá, en una conjugación mágica de luz y sombras que le recuerda al mundo que, en la pirámide de Chichen Itzá, los astrónomos mayas, desde hace miles de años, en cada equinoccio, con agradecimiento y respeto, danzaban y cantaban al son de los tambores y caracoles, así como hoy los mexicanos en cada equinoccio bailan ante la maravilla de Chichen Itzá.

La gastronomía yucateca se caracteriza por la mezcla de sabores y técnicas culinarias únicas que se han desarrollado a lo largo de los siglos. Platillos como cochinita pibil, panuchos o papadzules son de los más representativos de la región. Estos combinan ingredientes y técnicas culinarias de la cocina maya con la influencia de la cocina española y mexicana. Cochinita pibil. Esta comida yucateca encarna la esencia de la cocina de la región. La carne de cerdo se marina en achiote, una pasta de especias elaboradas con semillas de achiote y zumo de naranja, lo que le confiere un color vivo y un sabor ácido. El cerdo adobado se cuece a fuego lento, normalmente en un horno, y se envuelve en fragantes hojas de plátano. El resultado es un plato suculento, aromático, que suele servirse con tortillas de maíz calientes, lo que le permite crear sus sabrosos tacos. El panucho es una deliciosa variante de las gorditas. Es un platillo básico de la comida callejera yucateca. Comienza con una gruesa tortilla de maíz que se abre y se rellena con frijoles negros refritos y una selección de carnes, a menudo pollo y pavo desmenuzado. Luego se adorna con una colorida variedad de ingredientes como cebollas encurtidas, repollo y salsa, creando una armoniosa mezcla de textura y sabores. Los panuchos suelen comerse durante el día y son un tentempié práctico y satisfactorio. El papadzul. Este plato muestra el amor yucateco por los sabores complejos y las combinaciones creativas. El papadzul consiste en enchiladas rellenas de huevos duros y cubiertos con una terciopelada salsa de tomate y chiles. La salsa, elaborada con ingredientes como tomate y chiles, aporta un contraste picante y sabroso a los cremosos huevos del interior. Este plato demuestra el talento de los yucatecos para combinar diversos ingredientes en una experiencia culinaria armoniosa. Relleno negro. Para los que buscan una opción contundente y de sabor profundo, el relleno negro es una opción perfecta. Es un guiso espeso y oscuro hecho con carne de cerdo y chiles negros que le dan su color característico y sabor ahumado. Este plato suele servirse con tortillas de maíz, lo que permite a los comensales disfrutar los sabores atrevidos y terrosos de las especias y los ingredientes yucatecos. Ixtepic. La cocina yucateca incluye a menudo una variante de condimentos picantes y el Ixtepic es un ejemplo destacado. Esta salsa picante se elabora con chiles habaneros, cebollas rojas y jugo de limón, creando una combinación vibrante y potente. Se utiliza para acompañar muchos platillos yucatecos, añadiendo un toque picante y una explosión de acidez que mejora la experiencia gastronómica en general. Maíz es un ingrediente esencial no solo en la cocina maya, sino en todo México, y se utiliza para hacer tortillas, tamales y otras preparaciones típicas. El achiote es otro ingrediente clave. Esta semilla, convertida en pasta, se utiliza para dar color y sabor a los platillos, así como para marinar la carne. El chile habanero es otro ingrediente indispensable en la península de Yucatán y que, a pesar de su intenso picor, se utiliza para dar un toque especial a los platillos. Los frutos del bosque también son esenciales en la cocina yucateca. Se utilizan para hacer salsas, postres y bebidas.

Amigos, esto ha sido Acuarelas de mi tierra con Roberto Figueroa. Hoy vimos un viaje hermoso por la tierra de Yucatán con su capital Mérida, la antigua Ixcanzijó. Los españoles fundaron Mérida, la ciudad blanca. Ixcanzijó, cuando los españoles llegaron, ya era una ciudad que no existía, solamente sus vestigios, y sobre ella se construyó Mérida, Yucatán. Mérida.

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